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3: Comienza un nuevo capítulo del Fiesta Mix en todo Chile. ¿Cómo están todos ustedes? Bienvenidos, bienvenidas. Comienza este nuevo capítulo con grandes canciones y también la compañía que te entregamos en nuestro programa. Vamos a estar hablando de varias cosas el día de hoy, pero principalmente de la cumbia argentina, que ha tenido un éxito impresionante en nuestro país y la música argentina también en general. Bueno, eso y mucho más con buenos éxitos para escuchar acá, junto a Master Media, el sello de la música chilena y la red Archi de emisoras. Es el Fiesta Mix que comienza de inmediato, junto a los charros de Luchito y Rafael, luego los Tucanes de Tijuana y la Sonora Malecón. Bienvenidos y bienvenidas, Fiesta Mix.

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1: Una vez más. Fiesta Mix que está en todo Chile. Buena música para acompañarte junto a la red Archi de emisoras. Desde los años 90 que en nuestro país la cumbia argentina ha irrumpido con grandes exponentes como olvidar al grupo Reta, Gilda, Antonio Ríos. ¿Se acuerdan de los Guachiturros? Bueno, tanta gente que ha hecho cumbia ráfaga, sin duda, entre muchos más, desde el otro lado de la cordillera. La música y la cumbia argentina, que ha sido rotundo éxito en Chile, liderando las listas de streaming, agotando conciertos en todo el país. Artistas que hoy en día también la rompen, como qué personajes, íconos de la cumbia, también de la vieja escuela, hasta Ráfaga, Los del Fuego. Y bueno, todos ellos han realizado y realizan aún giras masivas en recintos para en todo Chile, para seguir haciéndonos bailar con esa cumbia tan particular. Cumbia villera también, de Argentina, Amar Azul, bueno, tantos. Vamos a la música, seguimos con más éxitos a través de esto que es el Fiesta Mix, junto a Banda Blanca, Sopa de Caracol y luego Sandy Papo.

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1: Sigue la buena música acá en el Fiesta Mix junto a Cristian Nodal. Ya no somos ni seremos. Estás en todo Chile escuchando buena música para bailar.

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1: Continuamos en tu compañía en todo Chile, es el Fiesta Mix, destacando el sonido de la música argentina como lo que viene en unos minutos, pero el auge del sonido trasandino ha sido impresionante. El fanatismo de nuestro país, de Chile, por la movida tropical argentina no es nuevo, pero ha vivido un resurgimiento arrollador. Como ya les dije, bandas como Qué Personaje han llegado a superar en reproducciones artistas globales en plataformas de streaming dentro de Chile. Además, figuras consagradas de los barrios de Buenos Aires visitan frecuentemente escenarios locales, mientras que agrupaciones emergentes y de cumbia pop suman fechas a lo largo de todo el mundo. Seguimos con buena música. Y a propósito, acá en nuestro programa es el Fiesta Mix. Nos quedamos con Amar Azul y luego el grupo Red. Estás en Fiesta Mix.

siguen las excelentes canciones. Estás en el Fiesta, Fiesta, Fiesta Mix. Vamos con los Tigres de Parral. Me quisiste jugar a la mala. Luego los Cuatro Haces de la Cumbia. Y luego los Morales de Longaví. Seguimos pasando lo sensacional en todo Chile.

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1: Continuamos con nuestro programa, seguimos con más Fiesta.

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1: En el Fiesta Mix es María José Quintanilla, nuestra chilenísima con Fue Difícil.

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1: Fiesta Mix te acompaña en todo Chile con excelente música. Vamos con Chumbeques y este mix de grandes éxitos. Y luego Rubén Chute con una cerveza. A disfrutar.

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1: 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Vamos con más canciones, es el Fiesta, Fiesta, Fiesta Mix. Nos quedamos con los lumaquinos alegres, luego los potros del sur y los charros de Lumaco. A bailar, a vacilar y a pasar lo increíble en todo Chile con el Fiesta, Fiesta, Fiesta.

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3: Estás en Arica, en Punta Arenas, en Copiapó, en Antofagasta, en Osorno, en Chilo, donde quiera que te encuentres, es el Fiesta Mix junto a la red Archie de emisoras. Sigue la música de inmediato con Sabor y Pasión de Chile, luego Dinastía Ranchera y Grupo Fuerza Brava. Sigue disfrutando buena música en el Fiesta Mix.

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1: Siguen las buenas canciones, vamos con Santa Feria, Don Satán, y luego nos quedamos con Banda Clave y Cómo Es Él. Estás en el Fiesta Mix en todo Chile.

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1: Continuamos con buenas canciones y buenos éxitos. Te acompañamos en el Fiesta Mix. Vamos con Sangre Chilena, La Picaré, Los Supercumbieros, Ves Que No Es Igual y La Banda Salvaje, Me Vas a Extrañar. Estás en el Fiesta Mix en todo Chile.

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1: Pero qué buenos éxitos, buena música. Te acompaña el Fiesta Mix en todo Chile con grandes representantes de la música. Hoy también escuchando el sonido de la cumbia argentina. Varios artistas invitados también en nuestro programa. Vamos ahora con Américo y Alegría, al norte de nuestro país, con este mix de grandes éxitos. Y luego nos quedaremos con Banda C y La Tarjetita. Sigue las buenas canciones, sigue el Fiesta Mix.

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1: Avanzamos, sigue la buena música. Es el Fiesta Mix en todo Chile junto a la red Archi. Vamos de inmediato con más canciones. Junto a los manantiales, el lirio, los llaneros de la frontera y luego los rancheros de Río Maule. Solo buena música para disfrutar en nuestro programa Fiesta Mix de Arica, Punta Arenas, en todo Chile junto a la red Archi.

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1: Buena música, es el Fiesta Mix en todo Chile. Vamos con clásicos también de la cumbia con Pachuco y la Cubana Candy. Este mix de grandes éxitos en todo Chile. Fiesta Mix.

los veo medio cansados a todos ustedes, ¿o no? ¿Saben qué? Yo si me cansé, parientito, me está corriendo la gota. Así que lo vamos a hacer un poquito más lento para todos ustedes. ¡En los timbales! ¡De Claudito Aguilera! ¿Cómo son?

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1: Continuamos avanzando con buena música. Te acompaña el Fiesta Mix en todo Chile junto a la red Archi de emisoras. Nos quedan minutos para seguir disfrutando de excelente programación. Nos quedamos con Garras de Amor y este mix de grandes éxitos para que sigas disfrutando y acompañándote acá

0: así llegamos al final de este Fiesta Mix. Soy Ismael Pereira Calderón. Nos encontramos la próxima semana con más canciones, ritmo y éxitos acá en tu programa favorito. Que estén todos muy bien. Chau, chau.
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2: Son las 4 de la madrugada, 56 minutos.
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1: Son las 5 de la madrugada, 56 minutos.
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1: 7:01.
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1: 8:03.
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1: Son las 9 de la mañana, 2 minutos.
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1: Son las 9 de la mañana, 33 minutos.
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0: Son las 9 de la mañana, 45 minutos.
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0: Son las 10 horas, un minuto.
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1: Son las 10 horas, 31 minutos.
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0: Son las 11 horas, un minuto.
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0: Hola, hola, ¿qué tal? Qué gusto de saludarlo. Hoy la invitada de honor es la cultura entretenida de los pueblos típicos y ciudades de Chile. Y en compañía de Karina, te damos la bienvenida. Hola amiga, ¿cómo está? Gusto saludarla.
1: Muy bien, pues Ramón, agradecida de estar con usted y con todos nuestros amigos aquí en otro programa de Aires de Chile, con una semana, yo diría que terminando, lluviosa. ¿Cómo está por allá?
0: Yo diría que con un poquito de frío en Santiago de Chile, pero con muchas novedades. Nosotros ya estamos preparando el próximo programa de Fiestas Patrias de Aire de Chile, que lo vamos a grabar en la Hacienda Los Lingues, la primera etapa, y después en María Clara. Así que vamos con muchas novedades, primicia, lo que es la música chilena. Pero hoy, Karina, tenemos un programa que los va a encantar.
1: Por supuesto, como siempre, pues. Hoy les contamos que vamos a recorrer Chile de una manera muy especial. Lo haremos a través de la historia, de los nombres de ciudades, pueblos o localidades, porque detrás de cada uno existe una historia, una lengua ancestral o una curiosidad que ha quedado grabada para siempre en su nombre.
0: Muchos de los nombres, Karina, que vemos en los mapas provienen de las lenguas de los pueblos originarios, especialmente del mapudungún y del quechua. Son verdaderos testimonios de quienes habitaron estos territorios mucho antes de la llegada de los españoles. Y comencemos con Yay Yay. Y aquí quiero enviar un saludo a todos nuestros auditores, oyentes, Karina, que nos siguen toda la semana. Su nombre proviene del mapudungún y una de las interpretaciones más aceptadas señala que significa viento, viento, o un lugar donde el viento sopla con fuerza. Quienes conocen la comuna saben que el viento es parte habitual de su paisaje. Y viajamos ahora hasta Putaendo, un lugar maravilloso, uno de los pueblos más antiguos del Valle de Aconcagua. Se cree que su nombre deriva del quechua y suele interpretarse como un lugar de manantiales o sitio donde brotan las aguas, reflejando la importancia que tuvo el agua para las antiguas comunidades. Karina, ¿usted conoce Putaendo?
1: No, no tengo la fortuna.
0: Se lo recomiendo. Lo que más rescato de Putaendo son las casas patrimoniales, un lugar que hay que conocer, sobre todo en vacaciones y todo el año.
1: Me imagino que sí, como muchos lugares preciosos en nuestro país. Seguimos hacia la costa para llegar a Coquimbo. Existen diversas teorías sobre su origen, pero una de las más difundidas señala que proviene de una palabra indígena relacionada con lugar de aguas tranquilas. Y si hablamos de nombres conocidos, no podemos dejar fuera a Chiloé también. Su nombre tendría origen en la lengua huilliche y suele interpretarse como lugar de gaviotas, una definición muy apropiada para un archipiélago rodeado por el mar y una abundante vida marina. Les cuento que cada uno de estos nombres es mucho más que una palabra, son parte del patrimonio lingüístico e histórico de nuestro país.
0: Karina, yo ahora voy a hacer una propuesta positiva pensando en el futuro. Nosotros debiéramos crear rutas turísticas de la cultura mapudungún y quechua. Por ejemplo, visitar Putaendo, las casas patrimoniales y museo. Es lo que yo estaba hablando hace un rato atrás. Creo que a nosotros no hace falta, mejor, reactivar y también incorporar muchos pueblos que hoy a lo mejor no están en primera ruta de las rutas turísticas de nuestro país. Creo que ahí hay una gran oportunidad de poder desarrollar y dar, yo diría, una mayor promoción a estos pueblos. Y ahora llega la música nuestra, el folclore chileno.
1: Como siempre presente aquí en Aires de Chile, para todos ustedes, Conjunto Graneros llega con En un pueblito del sur. También nos visita María Esther Zamora, Si vas para Chile.

0: Ya estamos de vuelta en nuestro programa. Karina, esta canción que estábamos escuchando de María Esther Zamora, Si vas para Chile, es un catálogo que adquirió Master Media a la compañía Discos NR y realmente ha sido un gran aporte esta música. Y usted sabe que en el catálogo hay conceptos de la música folclórica variado, pero aquí nosotros complementamos un catálogo que no teníamos en nuestra música. Y seguimos descubriendo los secretos escondidos en los nombres de nuestros pueblos. Y llegamos ahora a Los Andes, Karina. Ciudad ubicada en el Valle de Aconcagua. Su nombre hace referencia directa a la imponente cordillera de los Andes, protagonista del paisaje y pieza clave en la historia, el comercio y las comunicaciones entre Chile y Argentina.
1: Y seguimos, mis amigos, en dirección hacia la región de O'Higgins para visitar la estrella. Yo he pasado por ahí. Aunque existen distintas explicaciones sobre su origen, el nombre ha permanecido durante siglos y hoy identifica a una comuna, profundamente ligada a las tradiciones campesinas y al patrimonio de la zona también. Otro nombre muy interesante es Licancheu, también conozco para allá, de origen mapuche, que significa tierra hermosa. Como ocurre con muchos topónimos indígenas, existen distintas interpretaciones según las fuentes, pero todas ellas reflejan la estrecha relación entre el territorio, la naturaleza y las comunidades que le dieron nombre.
0: Este lugar que usted hacía mención, Licancheu, tiene otro nombre: Piedra de Hernal Negra y Valle Hermoso. Esos dos nombres siempre los he escuchado. Y quiere decir de pupulla, que significa entre pullas, planta conocidas como chagual. Es una localidad costera conocida hoy por sus playas y deportes náuticos. Su curioso nombre proviene también de una voz indígena, recordándonos que incluso los lugares más pequeños guardan una historia que merece ser contada, Karina. A veces pasamos por estos lugares sin preguntarnos por qué se llaman así. Sin embargo, basta investigar un poco para descubrir siglos de historia, tradiciones y cultura que siguen presentes en nuestro territorio. Yo he notado, Karina, que en muchos pueblos regionales los habitantes no saben por qué se llama su pueblo, su origen, no saben la raíz. Yo creo que los municipios debieran entregar más cultura, más información referente a la identidad de los pueblos. ¿Qué opinión tiene usted referente a este tema?
1: Muchas veces la cultura no es algo prioritario, pero sí, yo me he dado cuenta, Ramón, que intentan darle auge también a su ciudad. Quizás las personas no estamos muy comprometidas con eso tampoco, pero eso requiere un trabajo en conjunto, así que vamos a trabajar por eso, para que nos interesemos más sobre la comuna donde nacimos y donde estamos viviendo también.
0: Y ahora vamos con el folclore de los pueblos típicos.
1: Y de los pueblos que hacen historia, pues. Esta música preciosa. Arturo Rojas Alarcón llega con el himno de Licancheu. Mire usted, conjunto Graneros con el himno de Graneros.

0: Vamos escuchando estos dos himnos, Karina. Aquí también tengo otra propuesta, que se debieran desarrollar festivales regionales, festivales comunales donde se puedan incorporar a los pueblos de comuna. A nosotros nos hace falta incorporar al folclore chileno más himnos de pueblo, y muchos nunca se han grabado desde el punto de vista profesional. Yo acá tuve una participación con el himno en el Canchivo, donde apoyé esta producción musical, y realmente ha sido un gran, gran apoyo como imagen cultural turística. Creo que esto tenemos que imitarlo también para otras ciudades de Chile, pueblos que tienen mucha identidad. Todas las ciudades, todos los pueblos debieran tener un himno, Karina. Y también, ¿por qué no desarrollar un festival nacional con los artistas del folclore? Creo que ahí estamos al debe.
1: Y continuamos con nuestro programa Aires de Chile. Llegamos al último bloque, con dos ciudades muy conocidas por todos los chilenos. Comenzamos con San Antonio, cuyo nombre refleja la fuerte influencia española y cristiana durante la época colonial. Fue bautizado en honor a San Antonio de Padua, siguiendo una tradición muy común en la fundación de ciudades y poblados de nuestro país. Finalmente, llegamos a Pichilemu, cuyo nombre proviene del mapudungún y significa bosque pequeño. Antes de convertirse en uno de los principales balnearios de Chile, este territorio ya era conocido por los pueblos originarios, quienes describieron el paisaje a través de su lengua. Cada nombre es una cápsula del tiempo, nos habla del paisaje, de quienes vivieron allí, de los idiomas que dieron forma a nuestro territorio y de las distintas etapas de la historia nacional. ¡Que viva el patrimonio cultural de Chile, pues!
0: Yo pienso que podríamos estar hablando un día de la historia de nuestros pueblos.
1: Un día completo.
0: ¿Cierto? Uh-huh. Y ahora vamos con el folclore regional.
1: ¡Oh! Y es que aquí este tema me encanta, precioso. Patricio Mans, Arriba en la Cordillera. Yo creo que a muchas personas les va a pasar lo mismo al escucharlo. Los Huesos Quincheros también, grandes de nuestro folclore, llegan con Tarapacá.

0: Y ahora llega el fruto típico que nunca pasa de moda, Karina.
1: Nunca, pues Ramón, usted lo ha dicho. Los dos maulinos, ya me voy pa' Pejerrey. Mirta Iturra, Nuestra Señora de las Medias Lunas, yo vengo de San Rosendo.
2: Ya se enojó mi compadre, mala pulga, ten usted. 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

0: Mis queridos amigos, en la entrevista de la semana nos vamos con Ramón al estudio con dos invitados de la cumbia ranchera de la zona sur de nuestro país.
1: En nuestro bloque de entrevistas de la semana, ahora nos vamos a la zona sur de nuestro país. Tenemos en línea a dos amigos de la música ranchera que hacen historia. Los señores Nicolás Sepúlveda, animador del grupo Dinastía Ranchera, y Cristian Corigual, director de Héroes del Amor. Hola muchachos, un gusto saludarlos.
2: Hola, hola don Ramón, ¿qué tal? Súper bien, gracias.
1: ¿En qué ciudad viven ustedes, Cristian?
2: Bueno, nosotros somos de Pueblo de Quepe, a 10 minutos en vehículo de la ciudad de Temuco al sur, en la comuna de Freire.
1: Y Nicolás vive en Lumaco.
3: En Lumaco, no en la región de Chile.
1: Muchachos, ¿a qué se debe este fenómeno de la cumbia ranchera que se quedó en el tiempo desde hace 20 años?
3: Bueno, yo creo que hoy día parte por el entusiasmo de la gente a nivel nacional con este fenómeno que hoy día yo tengo la suerte de decir que soy un lumaquino de tomo y lomo, donde partió este género ranchero con los charros de Luchito Rafael, con los charros de Lumaco, y hoy día Dinastía Ranchera también no quiere ser menos y se está sumando a este género ranchero.
1: Nicolás, usted han dado una gran sorpresa. Hace 3 semanas atrás han publicado 3 videos y tiene más de 200.000 reproducciones. Un éxito, no se le ha visto así, un éxito tan rápido de un grupo como es Dinastía Ranchera. ¿A qué se debe este fenómeno?
3: Para nosotros ha sido una felicidad, estamos súper contentos por el recibimiento de la gente que a nivel país nos ha escuchado, sobre todo en nuestra región, en el norte, en el sur, en el centro de nuestro país. Este fenómeno en realidad hoy día nace desde la experiencia, probablemente escuchar ahí el Lumaco hoy día en la cuna de este movimiento, por ende el trabajo constante también de los músicos que hoy día tiene Dinastía Ranchera, los ensayos y la motivación que hoy día nos causa este género ranchero.
1: ¿Cómo está hoy día la agrupación Héroes del Amor? ¿Qué están haciendo?
4: Bueno, nosotros en este momento estamos ensayando para una preproducción que queremos ver, ojalá que tenga luces a eso de pasado el 18, esperemos que así sea, pero más o menos manteniendo ese rango. De hecho, hace poco igual soltamos unos temitas que igual, en este caso, el sello Mastermedia está distribuyendo las plataformas digitales en este caso, ¿no? Unas canciones inéditas que teníamos ahí que no habían visto la luz antes.
1: Nicolás, ¿cuáles son los sueños y proyectos futuros de la agrupación?
3: Bueno, nuestro sueño es hacer bailar a todo Chile. Esa es la propuesta que hoy tiene Dinastía Ranchera y lo queremos llevar a cabo con ensayos, con trabajo. Lo hemos demostrado en este disco que lanzamos con 14 canciones, que el amor, el desamor también se puede expresar en la música, y creo que nuestro disco representa aquello para todos los chilenos y chilenas de nuestro país.
1: Y vamos con nuestro amigo Cristian. ¿Cuáles son los sueños y proyectos futuros de la agrupación?
4: Bueno, siempre tenemos sueños y uno de ellos también, en este caso, ya vivir, contemplarlo, sentir lo que es vivir la música, porque bueno, nosotros ya tenemos cierto tiempo de trayectoria. Al principio siempre teníamos, cada escalón hacía un sueño prácticamente. Uno siempre está viendo más allá y bueno, una de las proyecciones, en este caso, tal vez ponerse un poquito más profesional, ¿cierto? Llegar a más escenarios, festivales. Y más que nada, siempre llegar a la gente que le gusta nuestra música, más que nada, y hacerla sentir bien, porque por lo general la música ranchera transmite mucha alegría y de repente no es tan solo el baile, sino que también la conexión, los recuerdos y todo aquello.
1: ¿Cuáles son las redes sociales de Dinastía Ranchera, Nicolás?
3: Dinastía Ranchera hoy día está en YouTube, en Spotify, en TikTok, en Instagram, en Facebook.
1: ¿Y cuáles son las redes sociales de Héroes del Amor, Cristian?
4: Sí, las redes sociales, bueno, todos nos pueden encontrar, todas las redes sociales como Héroes del Amor, TikTok, en este caso Instagram, Facebook, y también Spotify y YouTube como Héroes del Amor.
1: Muchachos, estamos finalizando esta entrevista. Hoy tenemos una gran cobertura. Hoy tenemos muchos oyentes, muchos seguidores de la música ranchera, y los voy a invitar con un mensaje que ustedes envíen a nuestros oyentes. ¿Por qué los fanáticos de la música ranchera deben escuchar su agrupación? Cristian.
4: El mensaje es de seguir, ¿cierto? Felicitar también a todas las personas que en algún momento quizás no lo hicieron, pero lo están haciendo. Atreverse a hacer música, ¿cierto? Bueno, pueden haber mucho estilo y todo, pero de repente uno siempre se inclina por algo. Y si es cumbia ranchera, seguir haciéndolo porque es muy lindo en realidad. Y bueno, si uno le pone empeño, puede ir avanzando siempre.
1: Nicolás.
3: Dinastía Ranchera hoy día tiene la propuesta de darle la continuidad a este género con la música apasionada, con la música que te hace cantar, con la música que te hace bailar, pero también la música que hoy día es para la gente humilde de nuestro país, esa gente que muchas veces va a bailar porque tiene algún problema en su casa, porque quiere disfrutar, quiere pasarlo bien con los amigos. Hoy día Dinastía Ranchera representa el buen sentido, la distracción que es bailar y cantar este género ranchero.
1: Les deseo toda la suerte, el éxito, un abrazo.
3: Muchas gracias, un abrazo igualmente.
2: Muchas gracias, un gran abrazo, que estén bien, saludos.

0: Ya estamos de vuelta en nuestro programa, Karina, y ahora vamos con el folclore de las ciudades con historia.
1: Mi querido amigo José Pablo Catalán nos visita el día de hoy con San Fernando es un arriero. Los Tigres de Parral también llegan con el homenaje a Parral. Vamos a escuchar.

0: Karina, quiero felicitar y dar el apoyo a todos los emprendedores de Chile que se esfuerzan en el día a día por salir adelante. Nosotros tenemos muchos seguidores toda la semana. Y también quiero enviar un saludo especial a don Juan Valencia de Quepe, en la ciudad de Temuco. Él fabrica los mejores zapatos de huaso en nuestro país. Es un seguidor de nuestro programa toda la semana en Radio Mirador. Te envío un abrazo a don Juan. Estamos finalizando este capítulo, Karina, dedicado a los pueblos típicos y ciudades de Chile. Nos hace falta, como país, tener una mirada más profunda de frente a estos temas de nuestra cultura. ¿Qué opinión tiene usted, Karina?
1: Por supuesto, nos falta profundizar, nos falta hablar mucho más, y el programa siempre se nos hace cortito, por Ramón.
0: Así es.
1: Mis queridos amigos, llegó el momento de despedirnos, pero como siempre les digo, esto nos indica que vamos a volver otro día con otro programa de Aires de Chile. No sin antes contarles que pueden enviarnos sus comentarios, sus sugerencias y todo su cariño al correo electrónico mastermedia.radios@gmail.com y también al fono WhatsApp +569 974 151 52. Les mando un abrazo gigante y mis agradecimientos por acompañarnos siempre. Nos vemos en otro programa de Aires de Chile.
0: Que tengan una linda semana.
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0: Son las 11 horas 59 minutos.
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1: Son las 12 horas, 51 minutos.
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0: Son las 12 horas, 55 minutos.
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camiseta número 12 en la espalda para el lateral. Pedro Porro lo acompaña con la camiseta número 22, el más joven que hoy estará pisando la cancha de la final de la Copa del Mundo. Hablamos de Pau Cuarcí, lo acompaña a su izquierda con la camiseta número 14 en la espalda, a Aymeric Laporte, y cerrando por la izquierda de la saga con la número 24 es Marc Cucurella. En la mitad de la cancha, tres hombres más, labores de contención para la distribución del juego. Camiseta número 16 para el capitán español, Rodri, lo acompaña con la camiseta número 8, bicampeón de Europa con el Paris Saint-Germain, quiere volver a levantar un título con España, Fabián Ruiz, y cerrando el medio campo con la camiseta número 10 en la espalda, Dani Olmo. En la delantera, por la derecha, camiseta número 19 en la espalda para la gran joya del fútbol español, es Lamine Yamal. Por la izquierda, con la camiseta número 15, Alex Baena. Y cerrando el once español con la camiseta número 21, en el centro del ataque aparece Mikel Oyarzabal.

0: titular del equipo español, en el que ya habíamos dicho, lo habían analizado, incluso Igor Ochoa y Marcelo Bartichotto. No hay sorpresas, no hay novedades. El entrenador elige conservar lo que siente que le ha funcionado, incluso con esa aparición de algunos jugadores que se fueron consolidando con el correr del campeonato, como por ejemplo lo de Baena, como por ejemplo lo de Fabián Ruiz, que vuelve a ser titular en este partido. No demoremos más, Sebastián Aguilar, y contémosle al país cómo va a jugar Argentina.
1: Con tres cambios respecto al equipo que derrotó a Inglaterra en la semifinal de la Copa del Mundo, estos son los 11 albicelestes que jugarán la séptima final del mundo para Argentina. Se quieren bordar la cuarta estrella. Estos son los 11 argentinos que buscan una nueva Copa del Mundo.

0: quiere su segunda estrella es Lionel Andrés Messi Cuccittini, el 11 de Argentina, para enfrentar a España en la final de la Copa del Mundo.
1: Sebastián Aguilar y las formaciones titulares, primero la de España, luego la de Argentina, para jugar dentro de 24 minutos más la gran final ahí en New Jersey, en Estados Unidos. 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Le da una vuelta más a las formaciones, Barty. Juega Ruiz, juega Baena, consolida España un equipo y no cambia. Pero Argentina, Scaloni sí es de mover.
2: Sí, no tanto, pero uno o dos jugadores de repente cambian.
1: ¿Según el rival? Sí. ¿Acomodar?
2: Sí, acomoda según la fortaleza del rival o las debilidades del rival. Lo hizo el otro día contra Inglaterra y le sale bien. La mayoría de las veces le terminó saliendo bien. El otro día estaba leyendo, de 19 mano a mano, ganó 18.
1: No, terrible, terrible.
2: El único partido que perdió fue Copa América en Perú. En Perú fue en la Copa América que pierde con Brasil, la semifinal, que llega sí. A la final Perú con Brasil. Esa, el único mano a mano y fue el primero que jugó. Después lo ganó todos. Es un técnico que lee muy bien los partidos, que tiene suerte también, hay que tenerla. Pero que a mí me parece bien que en base a la fortaleza del rival y a sus debilidades, y lo hablamos con Igor siempre, y a él también, ¿no? Que el técnico rival vea a su equipo que tiene enfrente y bueno, aproveche eso también. Argentina lo está haciendo, España no. España se fijó más en su propio equipo, de La Fuente. En la fortaleza de España y en lo que viene haciendo y en la confianza que le tiene a su futbolista.
1: Muy bien, Igor.
3: Es que, como ha sido bien protocolar el asunto entre los entrenadores, el maestro y el discípulo, en fin, todo eso, igual el entrenador de España la tiró, como decimos por acá. Porque él dice, bueno, nosotros tenemos un estilo, una manera, no nos convienen las provocaciones ni los roces. No digo que Argentina haga eso, obviamente, si está hablando antes de la final, iban a jugar con Argentina, a eso se refería, ¿no? Y eso marca, yo creo, la inquietud del lado de España, que el juego de presión de Argentina, la búsqueda a veces del duelo particular, que es físico, que también es anímico, que no vaya a sacar al equipo del formato, porque tampoco ellos van a quedarse impávidos si es que el partido va por ahí. Entonces me llamó la atención ese apunte del entrenador de España, porque yo creo que desnudó la inquietud que tiene él en esos términos, de un partido que, final, alta tensión, bueno, y el rival va a buscar sacarte un poco de tu mejor modelo, ¿no es cierto?
1: Comentarios de Igor Ochoa, de Marcelo Bartichotto, narración de Ernesto Díaz Correa. Ya viene el partido por Cooperativa. Hasta aquí la previa, ¿sí? Hasta aquí la previa, pero no se mueva porque ya viene la transmisión. Juegan en 21 minutos más. Argentina y España van por la Copa del Mundo.
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0: viendo la previa de este gran partido, la espera para Argentina y España. Todo listo, todo parece dispuesto. Nos vamos a ir hasta allá, hasta New Jersey. Vamos a conocer todos los detalles de formaciones, banca, árbitros, todo lo ambiental. Cuánta gente a esta hora. Se lo vamos a contar todo de la gran final entre argentinos y españoles a partir de ahora por Cooperativa Deportes.
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0: Somos Cooperativa Deportes, estamos en New Jersey. Estamos en el estadio donde se juega la gran final de la Copa del Mundo. Luis Marambio, con camiseta, está ahí en un escenario que a esta hora está totalmente repleto. Luis, ¿qué tal?
2: Tal cual, Pato, ¿cómo te va? Absolutamente lleno el estadio donde Chile fue campeón de la Copa América Centenario. A esta hora hay un evento, hay un espectáculo en la cancha. Se suceden los artistas en general. De toque anglo, no nos olvidemos que en el medio tiempo, Pato, vamos a tener a Madonna, a Justin Bieber, a Shakira. Y yo estoy en la puerta 100, sector 1. ¿Esto qué quiere decir? Es el acceso principal a la zona de hospitality, como se llama, donde entran los invitados principales. Y una zona donde hoy en la mañana los últimos tickets en reventa se vendieron en $27,000. Para ir a la galería, al segundo piso en la zona 2, $11,000 la reventa en esta mañana.
0: El que nombraste primero, para la gente que está acá, 27 millones de pesos, para hacerla simple, calculando a mil pesos.
2: Tal cual, tal cual.

0: 3 millones de pesos. Entonces decían, bueno, si ya invertimos esa plata, tenemos que encontrar una entrada para pa la final.
1: Por supuesto, por supuesto. Los veía decir, llegamos hasta aquí, haremos el intento. Lo que pasa es que uno escuchaba las cifras y lo poco que quedaba disponible y claro, decía, no lo van a lograr. ¿Qué tal el operativo de seguridad que ha sido todo un tema para la gran final? Porque imagino, mientras escuchamos algo, se filtra ahí por tu ambiente, por ejemplo, a Robbie Williams cantando en este show previo, en este show de víspera. Preguntarte por eso, operativo de seguridad, controles que siempre fueron muy rígidos, ¿cómo funcionaron hoy, Luis?
0: No, de manera mucho más exhaustiva, y solo para darte una dimensión, Patricio, hoy estuvo a cargo el Servicio Secreto de los Estados Unidos. ¿Por qué? Porque llegó Donald Trump al recinto. Entonces, todo el perímetro está absolutamente bloqueado. ¿Esto qué quiere decir? Si tú querías venir en el tren, que está justo frente a esta puerta, la puerta 100, te dejan el estadio, solo podías subirte a ese tren, que dicho sea de paso, hasta acá, solo si tenías el ticket.
1: Ya.
0: Si eres prensa, solo si tenías la autorización para llegar al partido. Entonces, las filas, por ejemplo, para la prensa y para quienes trabajan en el estadio a las 10 de la mañana, eran de 2 horas. Eso es lo que esperamos. Y para el resto del público también, porque lo más importante acá, más que controlar la entrada o esto, es que no haya problemas de seguridad. Entonces, en la revisión de los bolsos es uno a uno, persona a persona, pero de manera muy exhaustiva. Entonces, hay filtros de seguridad muy grandes, y ya pasó en Atlanta, donde entramos 25 minutos tarde al encuentro, porque tenían que revisar con absoluta eficacia cada una de las maletas o los bolsos de los asistentes, de la prensa, de quien sea. Entonces, por eso es tan riguroso, por eso te marco también esa situación particular de que está a cargo todo esto del Servicio Secreto. Pato, solo para tomar una dimensión, anteayer, cuando fue la recepción de Donald Trump en la Trump Tower a Infantino, fue a las 4 de la tarde, que a las 11 de la mañana, en la Quinta Avenida, donde está esa torre, ya estaba cortado todo el tránsito. O sea, no se podía acceder porque ya el Servicio Secreto obviamente había tomado la seguridad del lugar.
1: Sí, Luis, para cerrar este contacto en la previa, así a ojo de buen ciudadano, ¿son más argentinos o españoles en el estadio? ¿Y dónde van los hinchas vencedores? Van a Times Square seguramente, ¿no?
0: Seguramente a Times Square, porque que está lejos de Manhattan, pero lo van a hacer, como te decía, este tren lo deja directo allá. Solo que sales en dólares. Mira, acaba de llegar un tren y vienen muchos argentinos corriendo. La proporción hoy te diría que es 80-20. Uf. ¿Por qué tanto? Debe ser un 60% argentinos, pero hay público turístico, digamos, de cualquier parte del mundo que anda con la camiseta de Messi. Uno le pregunta al argentino, no, soy egipcio, soy guatemalteco, soy de Indonesia, pero andas con la camiseta de Argentina. Entonces, ahí se desproporciona la cosa, 80-20 me da la impresión que va a ser hoy. Solo hay una tribuna detrás de los arcos en la parte superior donde se ve teñido de rojo, pero el resto es todo absolutamente argentino.
1: Muy bien, Luis, un gran abrazo, excelente trabajo como siempre. Los que lo quieran oír en Con Camiseta, todos los días 6 de la tarde en el streaming mencionado. Un abrazo para ti, Luis.
0: Abrazo grande.
1: Bien, ¿cuándo en un ejercicio de marketing brutal, brutal, una reconocida marca de carteras de lujo simuló una cartera y era una caja? Y dentro de la caja, ¿qué había, Sebastián Aguilar?
2: El objeto quizá más deseado por cualquier persona vinculada al fútbol, la Copa del Mundo, que ya está en la cancha del Estadio de Nueva York.
1: El señor que la está levantando la levanta con toda propiedad, porque se la ganó en la cancha,
2: ¿verdad? Se la ganó con derecho absoluto. Mario Kempes, ganador del Mundial de 1978 con Argentina, y también la levantó el fantasmita Andrés Iniesta, campeón del mundo en Sudáfrica 2010.
1: Ambos con justo derecho y con toda propiedad, dos que lo ganaron en la cancha en la ceremonia inaugural. Andrés Solar.
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1: Sí, es bien bizarro esto, porque ahora está Tom Cruise, que no sé qué está haciendo.
2: Un discurso.
1: Una locución. Justo el otro día vi Top Gun de nuevo, pero la primera, no la segunda. Ha pasado el tiempo.
2: De alegría, de disfrute, dice Tom Cruise. El fútbol es un idioma hablado por todos y que une a la gente. tanto extraños como amigos, dice Tom Cruise. Era un discurso bien, digamos, particular. No, no se había dado así, por lo menos anteriormente en la Copa del Mundo.
4: España.
2: España. Grita la gente.
1: Menos gente.
2: Sí.
4: Argentina.
2: Ahí lo dice en español para el entendimiento del público. Porque no, a unas personas con camiseta argentina, pero no tenían mucha gente argentina.
1: Claro, lo que contaba Marambio, que hay egipcio ahí.
2: Claro, que se van por uno de los dos equipos.
1: Sí.
2: Son una suerte de neutrales, pero con camiseta de alguno de los dos finalistas.
1: Es llamativo, porque yo pensé que Tom Cruise iba a hacer algo así como tipo 007.
2: Sí, que se iba a tirar de un helicóptero, claro. Alguna cosa tenía que hacer.
1: Alguna cosa de... Claro. Su parapente, qué sé yo. Pero no, el hombre está dando un discurso. Juegue usted solar.
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2: Dos de los titulares que van a jugar hoy la final del Mundial ya fueron campeones del mundo en esta misma cancha. Lo hicieron en el Mundial de Clubes. Tanto Marc Cucurella como Enzo Fernández, uno por España, otro por Argentina, ganaron el Mundial de Clubes con el Chelsea el año pasado en esta misma cancha en Nueva York.
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1: España y Argentina en una final inédita de Copa del Mundo. Además, entiendo, Sebastián Aguilar, que nunca jugaron la final en su ciclo, digamos, los que venían de ser campeones de América y Europa.
2: Claro, los vigentes campeones, Europa y América, claro, nunca habían jugado una final de un mundial, nunca habían llegado a la final de un mundial juntos. Esta va a ser la duodécima final entre Sudamérica y Europa, entre un equipo sudamericano y uno europeo. El historial está con 8 triunfos para Sudamérica y 3 para Europa. El 58 ganó Brasil ante Suecia, el 62 Brasil a Checoslovaquia, el 70 Brasil a Italia, el 78 Argentina a Países Bajos, Argentina a Alemania Occidental el 86, en el 90 ganó Alemania la primera vez a Europa con triunfo sobre Argentina, el 94 Brasil a Italia, 98 Francia a Brasil, 2002 Brasil a Alemania, el 2014 Alemania a Argentina y el 2022 Argentina a Francia.
1: No juegan desde 1960, esa vez Argentina, en mundiales obviamente. Argentina le ganó 2-1 a España, esto en el Mundial de Inglaterra en 1966.
5: Es la segunda final de habla hispana.
2: Completamente.
5: La primera fue la de Uruguay con Argentina en el 30.
1: Imagínate.
5: Y ahora
1: es la primera Copa del Mundo. Todo lo que tuvo que pasar para que se reencontraran. Y entre ellos no encontrará historial más parejo. 6 victorias para cada uno, 2 empates. O sea, está parejísimo el registro histórico de partidos oficiales entre España y Argentina. Solar.
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1: Para venir los equipos a la cancha y los va a recibir Ernesto Díaz Correa, que hoy narra por Cooperativa.
6: ¿Qué tal, Pato? Ya se vienen rumbo al campo de juego por la final de la Copa del Mundo. Argentina-España, señoras y señores, van por el sueño, van por la ilusión, van por la gloria, señoras y señores. El árbitro del partido, el esloveno Vincic, también al campo de juego. Argentina encabezado por su capitán, Lionel Messi, y aparece también España, el capitán de España, el número 16, Rodri. Ahí está, encabezan el grupo, señoras y señores, todos los protagonistas, rumbo al campo de juego en New Jersey. Más de 82.000 espectadores para este compromiso. Van por la gloria, señores, van por el título del mundo, Argentina y España.
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1: Sí, es bien increíble el registro de España en esta Copa del Mundo. 6 victorias, un empate, solo un gol recibido. Entregó 6 veces la valla invicta. Es difícil, Seba Aguilar, que le arrebaten a Unai Simón el título de mejor arquero con esos números, ¿no?
2: Además, porque estableció un récord de imbatibilidad durante esta Copa del Mundo, porque recordemos que en Qatar 2022, no fue eliminado por Marruecos convirtiendo en un gol, sino que fue a través de los penales. Por eso, sumando el Mundial anterior y este, sumó 650 minutos sin recibir un gol, así superando la marca de Walter Senga, el italiano, con 517 minutos. Así que un récord absoluto para Unai Simón, que además, si hoy día no le convierten en la final, será el portero menos batido en la historia de los mundiales en una sola edición.
1: Ahí está el dato que ilustra lo que decimos. Claro, alguien dirá no mufe a Simón justo antes del arranque del partido, pero tendría que haber un descalabro para que no gane el premio. Séptima final mundialista para Argentina, campaña perfecta, 7 triunfos. Ojo a los 19 goles convertidos por Argentina. 19 goles. Ataque más efectivo del certamen. Parece que vamos a escuchar el himno de España en un arranque.
7: Para escuchar el himno nacional de España.
1: Ahí está.
7: Interpretado por Spanish Brass.
1: Listo, himno nacional de España. A partir de ahora lo vas a escuchar por el ambiental de Cooperativa en la Copa del Mundo.

0: Ahí está el himno de España, lo escuchaste por Cooperativa en la víspera de la gran final de la Copa del Mundo Solar.
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1: No lo había entendido, Artichoto. Sí, hacía alusión a la manera en que Lionel Scaloni, visiblemente emocionado, cantaba el himno nacional de Argentina. Ya habrá tiempo para sacar conclusiones, ¿no? Pero ¿cuánto desgaste habrá en el proceso de Scaloni? El desgaste más feliz, digamos, el desgaste del éxito. Porque es increíble todo lo que tienen en triunfos, en victorias. Después se va, obviamente, a tirar la raya para la suma, y si es campeón, ni que hablar, digamos, será más exitosa que cualquier otra en la historia.
2: De hecho, si logra conseguir el triunfo hoy, Lionel Scaloni se va a convertir en el segundo técnico en la historia de los mundiales en tener dos Copas del Mundo. Sí. Solo Vittorio Pozzo en Italia 1938.
1: Hasta, que, claro,
2: uno hasta esa fecha hay que ir.
1: Evidentemente entiende el valor de los datos, pero ¿cómo se puede homologar algo que sucedió en los mundiales del 30 y el 34 con lo que sucede hoy? Digamos, ha pasado tanta agua bajo el puente, es tan diferente. Miren entre sus pares, entre los más contemporáneos, miren los últimos 50 años, quién ha hecho lo de Scaloni, y no hay. No sé, Barty, si habrá después una escuela, digamos, de los escalonistas. No sé si es eso, no sé si es
3: un teórico. Yo creo que está en la mesa de los mejores entrenadores del mundo, de Argentina, de la historia, y me parece que se sienta en la cabecera.
1: En la de Menotti,
3: más allá de Menotti,
1: de
3: Bilardo. Sí, Menotti y Bilardo, pondría yo, que son los campeones del mundo, pero me parece que Scaloni lo superó.
4: ¿Lo superó ya o si gana el título?
3: Yo creo que lo superó. Lo superó porque en definitiva llegó una final como Bilardo también, la del 90, que no la ganó. Y después ganó dos Copa América, ganó la finalísima. Tiene, en tema de estadística, después por gusto lo podemos discutir. Pero ahora no.
1: ¿Cómo?
3: No, ahora no vamos a discutir, que no, empieza el partido. Sí. Después igual vamos a tomar un café.
4: Es una pregunta nomás. No, bueno. Pero nada más.
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1: Cooperativa Deportes, a nada, a minutos de que arranque la gran final de la Copa del Mundo. Ernesto Díaz Correa va a arbitrar el esloveno, el cara de malote.
5: Sí, señor, es Slavko Vincic, esloveno, es el juez central para este compromiso, donde Argentina va por su cuarta Copa del Mundo y la escuadra de España por su segunda Copa del Mundo. La primera fue en Sudáfrica para España, en Sudáfrica 2010.
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2: Argentina juega su séptima final de la Copa del Mundo y se mete entre los tres equipos con más partidos jugados en la definición. Alemania es que más finales ha disputado con 8 ediciones. Brasil tiene 7 con 5 títulos. Argentina va por su séptima final después de haber ganado ya 3.
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1: Hay un récord que podría conseguir Argentina que nadie podría tener. Y tiene que ver con que si hoy gana este partido, va a tener 8 victorias en un mundial. Entiendo que por la dimensión de este campeonato, ningún otro campeón podría haber tenido 8 victorias.
2: Claro, no.
1: 7 era el máximo.
2: 7 era el máximo de partidos que se juegan en una sola edición. Ahora hay que también irse quizás en detalle, porque por ejemplo con Cabo Verde para la estadística podría sonarse como empate en
1: los
2: 90 minutos.
1: Claro, por los 90.
2: Pero ahí ya hubo una disquisición más, claro, de los estadígrafos que de Pulga.
1: Esta es la versión 22 de la Copa del Mundo.
2: 23.
1: En 21 finales hasta ahora se marcaron 80 goles. 3,8 es el promedio por partido. 3 se resolvieron en penales. El 94, el 2006 y la recordada 2022. 5 necesitaron tiempo suplementario. Brasil sigue siendo el máximo campeón con 5 títulos. El partido ya arranca, Solar.
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5: Perfecto, Solar, comenzó el partido, van por la gloria, van por la gloria, van por la Copa del Mundo, Argentina y España. Van por la Copa del Mundo, señoras y señores, van por la gloria. en New Jersey. Más de 82 mil espectadores presenciando el partido. Recién nomás comenzó el partido, la historia ya está en marcha. Van por la gloria Argentina y España. La pelota la domina en el fondo el portero Unai Simán. El pase que viene sobre el sector izquierdo. Acá está para que aparezca Laporte. La pelota la dominó. Acá está Laporte. Se para, se frena, toca para que aparezca el capitán Rodri. Rodri tocó para Laporte. El pase que viene para Cubarsí. Acá está Cubarsí. Quería tocar para Olmo. El pase que venía. Juega sobre la banda derecha. Acá está para hacer el fútbol en terreno propio. La escuadra de España por intermedio de Pedro Porro.
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5: Balón que viene sobre el sector izquierdo. Ahí está Fabián Ruiz. La pelota la dominó. Acá está Ruiz. Ruiz tocó. El pase que venía para Olmo. Olmo tocó y se recoge Oyarzábal. El pase que viene para Cucurella. Acá está Cucurella. Comienza a construir. Gesta carga. Intenta avance. El pase que viene para Fabián Ruiz. La pelotita la tenía Ruiz. Quita en medio terreno. Aparecía. Me da la impresión que aparecía el Nico González. Le cometen infracción al Nico González. Piti Marque, el árbitro del partido. 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
2: Se ve el partido totalmente soleado en la cancha de Nueva York, pero la temperatura es bastante agradable hasta ahora, Ernesto. 26 grados en la ciudad estadounidense con 45% de humedad. Así que buen clima para jugar esta final de la Copa del Mundo.
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5: Carga, se recoge, acá está Julián Álvarez. La pelota la domina en la mitad de la cancha. El pase que viene, ahí está para hacer el fútbol Enzo. La tiene Fernández tocando para De Paul. El pase que viene para Romero, Romero tocó. Otra para Enzo Fernández, balón que viene sobre la izquierda para Lisandro Martínez. La tiene Martínez, toca para Tagliafico. Comienza a construir, gesta carga, intenta avance Argentina. Acá está haciendo el fútbol Macalister. La pelota la dominó, el pase que viene para Enzo. La tiene Fernández, Fernández tocando para el Cuti Romero. Otra para Fernández, Fernández para Romero, Romero toca en terreno propio, juega más atrás para Emiliano Martínez y ya este se apresta a devolver.
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5: Carga Argentina, acá está Montiel, la juega para De Paul. El pase que viene, De Paul devuelve para Montiel, el pase atrás, todo de nuevo, reinicia el medio terreno, Cristian Romero. Tenemos 2 minutos y medio recorrido del etapa inicial del cotejo. 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
5: Acá está tocando Montiel, la tiene pegada a la pierna derecha. Otra para que aparezca Macalister. El pase que viene para De Paul. De Paul tocando para Romero. Acá está, se ampara en el portero Emiliano Martínez. El Dibu va a devolver entero de verde. El pase que viene sobre la izquierda para Lisandro Martínez. Comienza a construir el terreno propio. Otra para Macalister. Acá está, quería tocar. No, Tagliafico para Macalister. Balón fuera del campo de juego. Hay lateral que favorece a España.
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2: Ernesto, ¿sí? Lionel Messi está jugando su último partido en la Copa del Mundo. 34 apariciones para el jugador que más veces ha jugado partidos en un mundial. Además, con el inicio de esta final, es el primer jugador en la historia de los mundiales en jugar como titular 3 finales, con la edición 2014, la 2022 y hasta el 2026.
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5: Ahí a Alex Baena en terreno antagónico. La pelotita la va a jugar la escuadra de España. Acá está tocando Rodri, toca para Fabián Ruiz. El pase que viene va a cruzar campo antagónico. Acá está Dani Olmo. La pelota la juega Olmo. Olmo tocó. El pase que viene sobre la onda derecha para Lavín. Acá está Lavín, sacó el centro. La pelota al área, tocó para Olmo. Está el portero. El portero parecía Lavín. Le pega con zurda la primera llegada profunda de España, señores. Y estuvo notable Emiliano Martínez, casi adentro del área de los españoles. Cuando aparecieron los españoles, apareció Yamal. Estoy contigo, Cevita.
2: Sí, la primera del partido en 4 minutos fue para España. Es Lamine Yamal quien toma la pelota. Cuidado.
5: Cuidado, se viene otra vez. Pelota al área, está el centro. Aparecía Lamine Yamal tras descarga de Olmo. Insiste, mete presión la escuadra de España. El pase que viene, acá está Rodri. Acá está Rodri, juega atrás, tocando la pelotita. El pase que viene para que aparezca la contra de España, la contra de la Argentina. Sale el portero Unai Simón. Sale Unai Simón cuando aparecía arriba. Aparecía arriba Messi. Estoy contigo, Seba.
2: Sí, en la anterior era Lamine Yamal el que aparecía por la derecha. Juega una pared que con mucha suerte le llega a los pies a Dani Olmo después de un rebote en una pierna argentina. La juega. juega de primera, como lo hizo en la semifinal Dani Olmo, esta vez para Lamine Yamal, que define muy mal ante la salida del Dibu Martínez. Esa fue la primera, y luego en la contra Messi corría contra prácticamente el portero Unai Simón, que estaba muy atento para salir lejos de su arco, interceptar el ataque argentino y salvar a la portería española.
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5: Acá está tocando sobre la izquierda. Aparecía Laporte. Quería jugar. Balón que viene para Baena. Acá está a un costado de la zona penal. El pase que viene en la mitad de la cancha. Comienza a construir. Pelota que viene para Rodri. Otra para Fabián Ruiz. Abre sobre la banda derecha. Está en terreno antagónico. Acá está Lamín. La pelota que viene atrás. Todo de nuevo. Reinicia el medio terreno Rodri. El pase que viene para hacer el fútbol otra vez. Aparece Cubarsí. Acá está Cubarsí tocando la pelotita. Otra para que aparezca Cubarsí en el círculo central. La tiene la escuadra de España. En terreno antagónico.
1: Ya llegó profundo Igor Ochoa a España en un par de veces.
4: Sí, en la primera con algún grado de fortuna, pero no la terminó bien Yamal. Y después muy bien el arquero de España, salió a campo abierto cuando Messi parecía tener ventaja.
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5: Acá está Cubarsí tocando el balón, el pase que viene, ¿quién se recoge? Aparece Oyarzábal, el pase que viene sobre el central, domina por dentro Fabián Ruiz, la pelota la dominó, otra para que apareciera Rodri, la tiene Rodri, toca sobre izquierda, el pase que venía para Baena, otra para Cucurella, acá está Cucurella tocando para Olmo, se para, se frena, juega en diagonal, pelota que viene para ras de suelo, balón que viene para Cubarsí, acá está, se quería meter al área. Aparecía arriba nomás Pedro Porro. Aparecía Porro en definitiva. Balón fuera del campo de juego. Mete presión España, se va.
2: Sí, y se queja la gente por una infracción en contra de Pedro Porro, que tiraba la pared con Alex Baena. No, con Mikel Oyarzábal. Le devolvía la pelota a Oyarzábal a Pedro Porro, que no pudo llegar a la acción debido a que estuvo entreverado ahí con Enzo Fernández. De eso se quejaba la gente. Dejó jugar Vincic y ahora la pelota vuelve a ser española.
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5: Gana De Paul tocando para McAllister. La salida del cuadro de la Argentina está en 0-0. Ahí está. La pierde la salida. Ahí está tocando la pelotita. La tiene Oyarzábal. El pase que venía buscando a Lamine. Hay balón sobre un costado. La marca de Tagliafico. Atropella a Lamine Yamal. Pelota fuera del campo de juego. Hay lateral que favorece a la Argentina. Tenemos 7.5 recorrido de la etapa inicial del cotejo por la final de la Copa del Mundo. Están 0-0 Argentina y España.
1: Se recoge Argentina, Marcelo Bartichotto, lo empuja para allá España.
3: Sí, no, las dos cosas. Lo empuja España y Argentina por obligación tiene que retroceder. Bueno, la intensidad de España no creo que la mantenga mucho. Me parece que Argentina está jugando con eso también. Vamos a ver cómo sigue el partido.
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5: Arriba Cubarsí, golpe de cabeza. Balón que se pierde fuera del campo de juego. Hay lateral ofensivo que favorece el escuadro de la Argentina. El partido usted lo vive y lo siente por Cooperativa Deportes. Y están 0-0, señoras y señores. Lo vivimos con la alegría de siempre, señores. Tenemos 8.5 recorrido del primer tiempo.
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5: Cristian Romero tocando el balón, no se presta para complicaciones. Toca atrás para el Dibu. Emiliano Martínez deja el arco y el área. Le va a pegar, balón que viene sobre la izquierda para Lisandro Martínez. Acá está Martínez, va a cruzar campo antagónico. El pase que venía, no llega Tagliafico. La entregó mal, pelota fuera del campo de juego. Hay lateral que favorece a España.
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2: Enfocaron al palco del estadio en Nueva York, donde estaba el presidente de la FIFA, Gianni Infantino, sentado junto al presidente de los Estados Unidos, Donald Trump. Le llevaron el trofeo de la Copa del Mundo al asiento el presidente de Estados Unidos, que le dio unas palmaditas a la Copa.
1: Infantino se ha graduado de bufón en esta Copa. Bufón de la corte de Donald.
2: Hasta hace un tiempo atrás, solo en la Copa la podían tocar los campeones del mundo. Sí, nadie más. Pero bueno, parece que esa ley ya quedó en el pasado.
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5: Acá está el Nico González, el mano a mano con Cubarsí. La pelota queda flotando y la recupera en medio terreno sin problemas. Ahí está para hacer el fútbol en Laporte. El pase que viene para Cucurella. Acá está Cucurella tocando la mitad de la cancha. Comienza a construir, gesta carga, intenta avance. Acá está Rodri. El pase que viene sobre la banda derecha para Lamine. Larga. Se le escapó una mano, la pudo recepcionar. Pelota.

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1: Acá está Pedro Porro, el pase que viene sobre la izquierda para Alex Baena. Quiere pasar en base velocidad, el mano a mano. El mano a mano con Gonzalo Montiel. Recupera, otra vez Cucurella. Ahí está para hacer el fútbol. El pase que viene, prolegio central. Se viene Rodri, levanta la vista, tiene el tiempo y el espacio. Toca Rodri suelo, pelota que viene para Fabián Ruiz. Acá está Ruiz, la metió al área. Metía un taco Martínez, la pelota sobre la última línea. Tiro de esquina, córner, tiro de rincón número
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1: Sí señor, tiró el taco, era lo que le quedaba, ¿no? Flaco.
2: Sí, a Licha Martínez, que con la pierna izquierda queda pasado el balón con el taco. Finalmente logra desviar esa pelota, que ahora va a servir a Alex Baena.
1: Acá está Baena, acomoda la pelota en el cuarto de círculo. Los actores están, sube Cubercí, sube el aporte. Los actores están, la acción ya viene. La pelotita la va a jugar la escuadra de España. Le va a pegar con pierna derecha Alex Baena. Acomoda en el cuarto de círculo. El centro que viene, pelota en el aire. Arriba, pasado, le quedaba Olmo. La pincha, balón que viene sobre la izquierda. Ahí está para hacer el fútbol sobre el sector izquierdo. Otra vez Olmo, la cambia entera. Balón que viene para que aparezca de inmediato. Acá está Lamín, la tiene Lamín. Lamín tocó, el pase sobre la banda derecha. Sacaba el centro Baena. La pelota queda flotando. Otra para Yamal, balón que no está en el rectángulo de paso. Ahí lateral ofensivo para el cuadro de España.
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3: ¿Qué hacemos, Igor Ochoa? ¿Le conseguimos una pelota propia a Argentina?
4: Bueno, ese es el punto. Es curioso el partido porque se desarrolla básicamente en la franja donde está Porro y Yamal y Tagliafico con González. Mucho menos por el otro lado. Cucurella no ha asomado en ataque y por supuesto De Paul tampoco. Pero claro, ese es el tema. Cómo situarte mientras el rival tiene el balón, por ahora no te hace daño, pero te deja bastante lejos del arquero español.
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1: Acá está el aporte. La tira larga. Balón que venía para que apareciera Alex Baena arriba. Insistía. Otra vez Oyarzabal. Balón que queda para Cucurella. Ahí está. Comienza a construir. Gesta carga. Intenta avance. La pelota la tiene Rodri. Rodri para Fabián Ruiz. El pase sobre la banda derecha para Pedro Porro. Acá está Porro. Se para, se frena. Toca Rodri. El pase que venía para Oyarzabal. Quería penetrar la marca pegajosa del Cuti Romero. Otro de nuevo. Juega atrás Porro. Acá está para hacer el fútbol. Quería tocar de primera. El pase que venía para Rodri. Rodri tocó. Cae Olmo. Le cometen infracción a Dani Olmo. Le cometen infracción a Dani Olmo. Y puede caer la primera amarilla. Sabita, flaco.
2: Es Alexis McAllister el que va con excesiva fuerza sobre esa pelota que controlaba Dani Olmo en la mitad de la cancha. Si bien alcanza a tocar el balón, va con demasiado ímpetu. El número 20 de la selección argentina le da abajo a Dani Olmo, que grita de dolor. Cobra el juez del partido. Por ahora, sin amonestación de más.
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3: Reconozco que yo la miro en cámara lenta después en la repetición, pero no toco la pelota. No la toco a McAllister y creo que para amarilla sí.
5: Fue con fuerza excesiva. Pasa de largo, le lleva. Yo creo que el árbitro quiere manejar el partido sin poner, sobre todo, amarillas de entrada, pero me parece que era amarilla.
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1: El partido lo vivimos con la alegría de siempre, señores. La pelota atrás, ahí está el portero. El portero Emiliano Martínez va a jugar en terreno propio. Tenemos 15 y medio recorrido de la etapa inicial del cotejo. Se juega en Nueva York, más de 82.000 espectadores presenciando el partido. Están 0-0 Solar.
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1: Acá está McAllister, toca para Tagliafico. El pase que viene para Nicolás González. Otra para que aparezca McAllister. Cae, le cometen infracción en la mitad de la cancha a Messi. Sí, lo bajan a Messi. Hay tiro libre, foul GTX, el infractor Baena.
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1: Está para hacer el fútbol la escuadra de la Argentina en terreno antagónico.

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1: Rodrigo De Paul es el que toma la pelota.
2: Sí, señor, acá está. La va a jugar Rodrigo De Paul. Los actores están, la acción ya viene. Sube para el cabezazo Cristian Romero. Sube Martínez. La pelota la va a jugar la escuadra. La escuadra de la Argentina. Acá está Rodrigo De Paul. Le va a pegar con derecha. La va a meter al área. El centro que viene. Pelota a la zona caliente. Buscaba Tagliafico. No, buscaba al Nico González. Se le va sobre la última línea. Tiro de arco. Saque de meta. Va a jugar Unai Simón para España.
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2: Acá está tocando Cubarsí, el pase que viene para Pedro Porro, en profundidad, buscando arriba, acá está Lamín. Lamín quiere pasar en base a velocidad, la marca de Tagliafico, que sí que no, quebró cintura de todo el área, está antes, cortó todo el portero, y se queda con la pelotita Emiliano Martínez. Aparece de nuevo Lamín, estoy contigo, Seba.
1: Sí, con el desborde por el sector derecho de Lamine Yamal, que ahora se acomoda para la zurda, saca ese centro con ventaja y viene el Dibu Martínez para contener.
3: Sí, Marcelo Bartichotto, ahí sí llegó profundo España.
4: Sí, bueno, porque el cambio de frente encuentra a Yamal mano a mano con Tagliafico y no tenía ninguno haciéndole la cobertura. Entonces, lo más probable que o en varias jugadas te va a limpiar, lo va a limpiar al marcador y va a pasar. Argentina tiene que tener una cobertura ahí, o el central o algún volante que llegue, pero cuando es la jugada rápida, lamentablemente lo va a agarrar mano a mano.
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2: Saca Lisandro, acá está Martínez, el pase largo, pelota que viene para Nico González, se quiere meter al área. Pedro Porro, sin problema, neutraliza, toca sobre la banda derecha para Rodri, acá está, tocando la pelotita, se recoge un hombre que era Olmo, la pelota sobre la banda derecha, cae Yamal, la marca pegajosa de Tagliafico, le comete infracción, no, hay lateral o tiro libre, se va.
1: Me parece que se va a quedar con el lateral nada más el juez en esa pelota disputada entre Tagliafico y Lamine Yamal. Hay un choque nada más, no hay infracción de parte de ninguno de los dos, así que jugará España en lateral.
3: Más que por esta, Igor Ochoa, por anteriores, Argentina parece que quiere hacerle sentir el rigor físico del partido de España, ¿no?
5: Sí, el tema de Argentina es que tiene que ser muy precisa en las pocas jugadas que tiene al otro lado. Y acá Nico González apareció bien, pero no controló. Y evidentemente después de la vuelta empiezan los problemas.
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2: ¡Sí, señor! La puerta tocaba arriba para Baena. Y el mano a mano con el Cuti Romero. Balón que se va sobre un costado. La pelotita la va a jugar la escuadra de España. Tenemos 18 y medio recorrido de la etapa inicial del cotejo y ya está el 0-0.
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2: Va fuerte Olmo, Cevita. Va fuerte Olmo contra... ¿contra quién?
1: Enzo Fernández es el que queda en el piso después de ese lateral que jugaba Argentina. Quería despejar lejos y va con la pierna en alto Dani Olmo. Guau, peligrosa el número 10 español que deja en el piso al mediocampista argentino.
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2: Tenemos 19 y medio recorrido de la etapa inicial del cotejo y están 0-0, es la final de la Copa del Mundo. Se juega en Nueva York. La pelota la va a jugar la escuadra de la Argentina.
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2: Acá está Emiliano Martínez para el tiro libre. Ahí está Martínez, le va a pegar con pierna derecha el centro largo. Pelota que viene, el trazo largo de la Argentina. Balón que venía sobre la banda derecha, picaba Julián Álvarez, neutraliza sin problemas la puerta, el pase que viene buscando arriba para que apareciera Lamine Yamal. Ahí está, no puede, gana Macalister, neutralizó sin problemas y el medio terreno Rodri, el pase que viene, tocó y acargó, acá está Olmo, tocó para Lamine, el pase que venía, gana Messi, juega en la mitad de la cancha, comienza a construir Argentina, acá está De Paul tocando para Messi, Messi toca para Enzo, la tiene Enzo Fernández en terreno propio, hostigado por un hombre que era Olmo, prefiere tocar atrás, el pase que viene para Montiel tocó para Romero va a tocar para Montiel, retrocede Argentina, presiona a España. línea, la pelota sobre el costado, ahí está, insistido otra vez sobre el sector izquierdo, Alex Baena, adelantado, todo invalidado, va a jugar Argentina en terreno propio, tenemos 21 recorrido del primer tiempo.
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3: Insistente, es bien pegajosa la presión de España, Marcelo Bartichotto.
4: Sí, sí, insiste, sin duda, mérito de España. Ahí va Argentina, Néstor.
2: Sí, va Argentina, el Nico González, toca para Messi. Acá está Messi, levanta la vista, la pide arriba, la pide Julián Álvarez. El centro que viene, neutraliza a España en medio terreno, estuvo notable. Cubarsí, la pelota, estaba todo invalidado, flaco, estaban sí. Adelantados.
1: Es fuera de juego Nico González, después de esa pelota que logra manejar Messi en la mitad de la cancha, en tres cuartos, saca un pase con ventaja a la media luna, que no puede controlar bien Nico González, que además estaba fuera de juego. Recupera Argentina en la mitad de la cancha.
2: Sí, señor, está para hacer el fútbol Enzo Fernández, toca para Rodrigo De Paul, otra sobre la banda derecha, para Gonzalo Montiel, la pelota la domina, acá está Montiel, Montiel toca para De Paul, el toque recibe, lo hacen perfecto, pelota atrás para Emiliano Martínez, deja el arco y el área, toca la pelotita para Lisandro Martínez, tenemos 22 minutos recorrido de la etapa inicial del cotejo, 0-0.
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2: Carga Oyarzabal, quería penetrar en la zona caliente Oyarzabal, antes pega el grito, aquí estoy yo, dice Emiliano Martínez, y es el propietario de la pelotita, saca rápido, balón que venía, buscaba arriba Julián Álvarez, ahí está, de arco a arco, una Isiván. El portero de España se apuesta a devolver.
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2: Está tocando Rodri, balón que venía sobre el sector izquierdo. Acá está Cucurella. La marca era de Rodrigo De Paul. Pelota al tiro de gira, córner, tiro de rincón número.
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2: Sí, señor, con más de 82.000 espectadores se juega la gran final, final de la Copa del Mundo, lo vimos por Cooperativa Deportes y están 0-0. Los actores están, la chuña viene, tiro de esquina, córner, tiro de rincón para la Argentina.
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2: Para España, digo, el centro arriba, sin problemas. El Dibu, Emiliano Martínez, se queda con la pelotita.
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2: Va a jugar desde el fondo el portero Emiliano Martínez. Balón que viene para Lisandro Martínez. Acá está, sale el defensa central. Balón otra vez para Nicolás Tagliafico. Tocando la pelotita, insistía Enzo Fernández. Le queda Macalister, lucha por FIA. Ganaba arriba, luchaba contra Oyarzabal. La pelota en la mitad de la cancha. Gana Rodri. Ahí está para hacer el fútbol con infracción contra Messi. Hay tiro libre, foul GTX.
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2: 24 minutos recorrido de la etapa inicial del cotejo y están 0-0. Hay tiro libre para la escuadra de la Argentina, señoras y señores, y están 0-0 y están 0-0. Hidratación.
1: Sí, póngale pausa. Sí,
2: vamos.
1: Tenemos descansito de hidratación.
3: Aprovechamos esa hidratación para preguntarle a Igor Ochoa por estos primeros 24 minutos de partido, la imposibilidad de Argentina de salir de su zona, Igor.
5: Sí, ciertamente ahora no tiene daños en su valla, porque creo que Yamal terminó mal, sobre todo uno al comienzo. No le encuentra la manera de escalonarse para superar la primera presión de los españoles. Y están en ese periodo en el que Messi como que visualiza dónde, en qué zona yo puedo ser más influyente. Hasta ahora está jugando muy por el medio. Quizás en algún momento vaya por el costado. Y en el caso de Argentina, un detalle, González, es cierto, le mostraron bandera arriba en la última, pero tampoco la había terminado bien. Cuando tú juegas con un cuarto volante sobre el lateral, tiene que ser profundo, no ha podido serlo. Por el otro lado, ni te digo, porque De Paul y Cucurella se están emparejando.
3: Sí, solo es un detalle, no es que sea condicionante del partido, pero le pareció que en alguna falta fue muy contemplativo el árbitro, muy tibio. ¿No hubo alguna de Macalister, me parece, para amarilla?
5: creo que elevó el listón. Dijo, no, sí, esta no, esta tampoco. Yo creo que después de la pausa va a ser más riguroso, porque también Olmo metió una fuerte por allá.
3: Arriba, sí.
5: Sí, arriba. Yo creo que no quiere meterse todavía en la zona amarilla.
3: Lo está midiendo, por ahora no se le escapa porque siguen dedicados a jugar España y Argentina. Están 0-0 sobre 24 minutos, Andrés Solar.
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3: ¿Lo sientes como un problema lo que le pasa a Argentina de no poder salir de su zona posterior, Marcelo Bartichotto?
4: Puede ser. Yo creo que no está desesperado. Por ahora no le ha generado mucho. Sin duda que más España. Está teniendo la pelota, la está manejando. Siempre encuentra al tercer hombre, que casi siempre es Olmo, Dani Olmo. Pero bueno, el partido se está dando así. Yo creo que Argentina también sabía que tenía una posibilidad de perder el balón, pero hasta el momento está bastante bien parado. Ahora hay que ver si esta intensidad baja, ¿no?
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2: Sí, señor, se reanuda el partido. Lo vimos por Cooperativa Deportes y están 0-0. Tocaron para Romero. El pase atrás para Emiliano Martínez. Juega sobre la izquierda. Acá está Lisandro. El pase largo arriba buscando picaba. Julián Álvarez. Arriba, golpe de cabeza de Cubarsí. La pelota en medio terreno, todo invalidado. Lo va a jugar la escuadra de España. Tenemos 27 y medio recorrido del primer tiempo y están 0-0.
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2: La perdió Julián Álvarez, quería tocar de primera. La perdía Cubarsí, la perdía Cubarsí. Aparece el portero Simón, la manda sobre el costado. Aparecía Julián Álvarez arriba. Estoy contigo, flaco.
1: Sí, pide la disculpa Cubarsí después de jugar esa pelota atrás para Unai Simón, que tuvo que salir hasta la media luna. Arremetía Julián Álvarez, pero no alcanzó a pinchar la pelota. Después arregló todo Cucurella haciéndola rebotar en un argentino para ganar un lateral.
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2: Acá está Rodri, el pase que viene para Pedro Porro, ahí está hostigado por el Nico González, la pelota que viene otra vez para la Menjabal, quería pasar en base a velocidad, tiene loco también Fico, la pelotita la va a jugar la escuadra de España. Estoy contigo, Seba.
1: Sí, muy bueno el giro de Lamine Yamal para sacarse encima a Tagliafico, que se cuelga prácticamente del brazo izquierdo de el hombre del Barcelona y luego cae en su tobillo izquierdo. Cobra el juez del partido, hay tiro libre para España ante los reclamos de la banca ibérica.
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2: Ahí está tocando Laporte, el pase que viene para Rodri, la salida en la escuadra de España. Balón que viene para Cubarsí, juega a ras de suelo, balón que viene sobre la onda derecha para Pedro Porro, aún no cruza campo antagónico, se para, se frena, levanta la vista, tiene el tiempo y el espacio, toca ras del suelo, balón que viene para Cubarsí. Tenemos 29 minutos recorrido y están 0-0 en la final de la Copa del Mundo. El pase que viene para Fabián Ruiz, acá está Ruiz, tocó sobre la banda derecha, otra para Pedro Porro, el pase para Oyarzabal arriba, neutraliza bien la Argentina, tocan para Emiliano, acá está el Dibu, juega sobre la banda derecha, la salida por intermedio de Rodrigo de Paul, acá está, quería tocar, gana Cucurella, quería tocar, pero ahí está Enzo Fernández, la tira larga, el zarpazo largo de Argentina, no hay nadie arriba, no está Julián, la pelotita fuera del campo de juego, hay lateral para España en terreno propio.
3: ¿Se acuerdan con los estadios? A veces decían se le quedaron las tarjetas al árbitro, se le quedaron en el camarín. Bueno, no es el caso, solo no las muestra Don Slavko.
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2: Van por la gloria, carga Argentina. Arriba Cucurella. Golpe de cabeza, toca para Unai Simón. Cuando arremetía arriba, cuando llegaba Rodrigo de Paul, la pelota la domina, está sobre el sector izquierdo, acá está para hacer el gol, se recoge Baena, el pase en la mitad de la cancha, tocando para Rodri, Rodri jugó, descargó para Fabián Ruiz, la tiene Ruiz, juega sobre la banda derecha, otra para Lamín, se viene Lamín, quiere pasar en base velocidad, el mano a mano con Nicolás Tagliafico, la mete al área, picaba Olmos, antes la deja irse el Dibu, Emiliano Martínez, balón sobre la última línea, hay tiro de arco, hay saque de meta que favorece a la Argentina, tenemos 30 minutos recorrido del etapa inicial del Cotija, y están 0-0.
3: El que fue en ayuda de Tagliafico, parece ser por la última imagen, Marcelo González.
4: Sí, bueno, así tiene que estar parado, porque Yamal obliga a Yamal a tocar en lugar de a encarar. En esta jugada estuvo bien parado Argentina, bien ordenado.
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2: Laporte tocando para Cucurella. Otra para Laporte, toca lo ancho para que aparezca Cubarsí. Ahí está para hacer el boom, levanta la vista. Juega sobre la banda derecha, balón que viene para Pedro Porro, cruzó campo antagónico. ¿Quién se viene? Picaba un hombre que era Lamin Yamal. Neutraliza, ahí está Martínez tocando atrás, otra para que aparezca de inmediato Cristian, el Cuti Romero. Acá está Romero, exigido arriba con Baena, la pelotita la luchaba y la porfiaba, en definitiva era Oyarzabal. Neutraliza Argentina, sale sobre la banda derecha, la perdió, mete presión España, acá está Cucurella, acá está, tiró la diagonal, jugarra de suelo, pelota que viene para Rodri para Fabián Ruiz, otra sobre la izquierda, acá está para hacer el fútbol, se viene con todo, carga el pase que viene al área, ahí estaba para neutralizar la escuadra de la Argentina, insiste, presión España.
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2: Está tocando la pelota Fabián Ruiz, el pase que viene para Unai Simón, juega sobre la banda derecha para Pedro Porro, quien se recoge, se recoge arriba el número 21 Oyarzabal, con infracción nada hubo, neutraliza, la tiene Julián Álvarez en terreno propio, toca en la mitad de la cancha, levanta la vista, la tiene otra vez, carga Enzo tocó, el pase que viene para De Paul tocó y para Romero para Martínez, la pelota la domina el equipo de la Argentina, otra para Tagliafico, metía presión un hombre que era Lamin Yamal, exigido contra la raya, se venía Macalister, lo bajan, le cometen infracción a Macalister, hay tiro libre, foul GTX.
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1: Fue Rodri, el capitán español, el que va sobre Alexis Macalister, que claro, levantaba la mano como pidiendo que la pelota se iba, pero se alivó y rescató ese balón sobre la banda, ahí es que queda atrás el mediocampista español, que no tiene otra solución que bajar al número 20 argentino, lejos del área, eso sí, hay tiro libre a favor de Argentina.
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2: Acá estamos Andrés Solar, tenemos 33 minutos recorrido, hay tiro libre para la Argentina, se prepara, acá está Messi, la va a meter al área, acá está Messi, no, prefiere tocar Ronde el suelo, pelota que viene para Enzo Fernández toca, otra para Messi, exigiendo contra la raya, quería pasar en base a velocidad, mete un taco para neutralizar Fabián Ruiz, la pelota la juega la escuadra de España. ¿Quién está con tuyo? Porro, ¿no? Parecía Porro.
1: Sí, es el que caía en esa última acción, se paró rapidito y jugó la pelota para el ataque español.
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2: Acá está Dani Olmo, la pelota la dominó, acá está Olmo tocó, el pase que viene para que aparezca Rodri, acá está Rodri, se para, se frena, tocó, juega lo ancho, cortito para que aparezca Fabián Ruiz, la tiene Ruiz, toca para Pedro Porro, otra, se recoge un hombre que era Yamal, acá está Lamin Yamal, Lamin tocó, el pase en la mitad de la cancha, comienza a construir otra vez Rodri, juega sobre el sector izquierdo, el pase que viene para Laporte, acá está Laporte, tocando atrás, todo de nuevo, reinicia en el círculo central, buscando a Cubarsí.
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2: La puerta tocó para Cucurella. Se viene Cucurella. La jugarra de suelo. Gana Cristian Romero. Gana Romero. Adelantado aparecía Flaco.
1: Sí, Marco Cucurella por el sector izquierdo aparecía en fuera de juego. Después de ese centro rasante que despejaba el Cuti Romero, levantó la banderola el juez asistente. Fuera de juego.
3: Un par de veces enfocado en televisión, el célebre actor Matt Damon, al lado de una chica, su novia, con polera argentina. Y es argentina, me dijiste, Marcelo Bartichotto, ¿no?
4: Sí, esa argentina fue a tomar algo a un bar, a un café, ella era la que atendía, uh-huh, y la terminó conociendo ahí.
3: ¿Y
4: ahí hace muchos años que están
3: en amor?
4: Muchos años que están juntos.
3: Sí, Matt Damon, si no lo conoce, protagonista de La Odisea, película del momento, del gran Christopher Nolan, de ese cineasta. Jason Bourne, si vio la serie. Interestelar, algunas de el gran Matt Damon.
1: De Pestrich.
3: Una mente brillante, claro. Ahí tiene otra. Muy bien. Exacto.
0: 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No.
3: En rescatando al soldado Ryan. Él es el soldado Ryan. A él lo van a rescatar.
1: Es mismísimo.
2: Acá está Tagliafico para hacer el fútbol en la escuadra de la Argentina. El pase que venía buscando al Nico González, la marca de Pedro Porro. Insiste y gana Rodri. Balón sobre el costado. Se pierde fuera del campo de juego. Ahí lateral. No, va a jugar el tiro libre, parece. O saque de costado, se evita. Lateral.
1: Me parece que va a ser falta a favor de España. Después de ese intento de Tagliafico por robarle la pelota a Rodri, termina cayendo el capitán. Va a jugar España desde su propio campo.
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2: Están 0-0. La pelota larga, buscaba Olmo. Neutraliza. Acá está Romero. Romero juega sobre la izquierda. Balón que viene para que aparezca Lisandro Martínez. Tocando en la mitad de la cancha, la pierde. La luchaba y la pierde Enzo Ferrande. Gana Olmo. Acá está, toca para Cucurella. Quiere pasar en base de velocidad. Mano a mano con Gonzalo Montiel. Pelota fuera del campo de juego. Y lateral ofensivo para España.
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2: Está para hacer el fútbol en terreno propio la escuadra de España. Están 0-0. Acá está Cubarsí. Toca sobre la banda derecha. Pelota que viene para Pedro Porro. Acá está Porro. Quería tocar para Lamin Yamal. Se viene Yamal. Se lleva la marca de McAllister. Acá está el pase atrás. Todo de nuevo. Reinicia el terreno antagónico.
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2: Acá está Olmo. Toca para Cucurella. Un costado de la zona penal. Aparecía Cucurella, un costado de la zona penal. De nuevo tocó. El pase que viene atrás. Todo de nuevo. Insiste, cerca de la media luna. Sacó el centro. Olmo. Buscaba arriba. Picaba y Arzábal. Neutraliza. Fuera, fuera. Grita el Dibu Martínez. Ahí está. La manda Tagliafico sobre el costado. El pase para Julián Álvarez. Ahí está. Lo pillaron. La quita. Sin problema. Su nombre quiere jugar. Sí. La manda fuera del campo de juego. Tenemos 37 minutos recorrido. Y están 0-0.
1: Y le cobran una infracción a Julián Álvarez, que tratando de perseguir a Rodri lo toma del brazo. Cobra eso el juez, juega España.
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2: Laporte tocó sobre el sector izquierdo. El pase que viene, se viene con todo, cargó. Acá está, la quería meter al área. Aparecía Baena arriba, quería penetrar. Gana el rebote el Nico González. Tocando para Lisandro Martínez. La juega sobre el costado, la pierde. Mete presión España, está en 0-0. Acá está Pedro Porro, tocando la pelotita para Cubarsí. Acá está Cubarsí tocando para Porro. Porro devuelve, otra para Cubarsí. Tenemos 38 minutos recorrido. El pase que viene para Fabián Ruiz. La tiene Ruiz, Ruiz tocó y descargó. Otra para Laporte, la tiene Laporte. Por el eje central, domina por dentro. Balón que viene para Rodri, Rodri jugó. El pase para Olmo, el pase le pegó. Le pega la mincha, va con sur. Señores, y atento el portero Emiliano Martínez, se queda con la pelotita. Estoy contigo, Seba.
1: Vuelve a intentar España ahora con esa jugada de Fabián Ruiz para Alex Baena. Se la juega de primera a Dani Olmo, que a su vez la abre hacia la derecha para Oyarzabal, que saca el zurdazo hacia la portería del Dibu Martínez. Muy atento el arquero argentino para quedarse con el balón.
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2: Marcelo Pablo Martichotto, más incisivo España.
4: Sí, sí, está dominando el partido, maneja la pelota, hay un gran porcentaje de posesión de balón. Argentina no la puede tener, es mérito de España también, que presiona mucho. Ahí va Argentina.
2: Va Argentina, está McAllister, pelota atrás, todo de nuevo. Acá está Tagliafico, tocando la pelotita para Lisandro Martínez. Acá está Martínez, toca en la mitad de la cancha para Enzo, la tiene Ferrande. Ferrande tocó para Rodrigo de Paul, abre para Messi. Acá está Messi, levanta la vista, se para, se frena, hostigado por un hombre que era el jugador Alex Baena. La pelota la dominó, balón que viene otra vez. Ahí está de Paul, todo de nuevo. Reinicia Argentina por intermedio del Cristian Romero.
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2: Acá está De Paul, tocó para Messi, carga Messi, se junta con Julián. Acá está, abre sobre la banda derecha para De Paul, la van a meter al área, el centro que viene, gana Cucurella. Insiste otra vez De Paul, la juega en medio terreno, la salida por Oyarzabal. Sí, infracción contra Oyarzabal y hay amarilla. Estoy contigo, Seba, flaco.
1: Sí, ahora sí sale la primera amarilla del partido, es para Lisandro Martínez, y que claro, baja Mikel Oyarzabal cuando iniciaba la contra España, iba en posición ventajosa en el delantero español y con una Argentina muy mal parada, así que opta por hacerle la infracción nomás Martínez, se gana la primera amarilla, el número 6 de Argentina.
3: Me parece que en el partido anterior le pasó lo mismo, situación de ataque, pérdida, y claro, Martínez en un central te obligó a cortar.
5: Lo que pasa es que De Paul andaba muy poco arriba, ahora fue, y no sé, tiró una pelota al medio muy difícil de entender, y bueno, tuvieron que cortar la jugada, ¿no? Claro. Yo creo que el planteo de Argentina sostiene la idea de irse ahí con el cero al entretiempo, y después se verá, porque tiene algunas cosas que podría hacer. Paredes, por ejemplo, podría ser un jugador influyente para la gestión en el medio, pero lo importante es no recibir daño en su arma.
0: 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Está relatando el gran Ernesto Díaz Correa.
2: Acá está Laporte tocando la pelotita, el pase que viene para Rodri. La tiene Rodri, se para, se frena, toca de nuevo para Laporte. Va a jugar a lo ancho, ahí está, sí, cruzó campo antagónico. El pase que viene sobre el sector izquierdo, cruzó campo territorio rival. Balón que viene otra vez para Rodri. Se para, se frena, juega para Cubarsí. La tiene Cubarsí, acá está el defensa central. Acá está, quería tocar de primera para Oyarzabal, se para, se frena, jugó otra por la derecha para Porro, sacó el centro, no aparece nadie, ahí está, pega el grito Martínez Emiliano, el portero se queda con la pelotita.
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3: Quería preguntarte, Barti, ¿cuánto crees que se va agotando Argentina en el partido que plantea España? Porque España te obliga a correr a la cima de la pelota.
4: Sí, claro, el que corre detrás de la pelota es el que más se cansa, pero bueno, vamos a ver, como dice Igor, quizá lo está manejando así, aguantándolo, y después en el segundo tiempo va a tener que salir. El partido yo creo que lo tiene que salir a ganar.
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2: Fabián Ruiz tocó para Cucurella. Fabián Ruiz para Cucurella, soltó a la izquierda un misil, la pelota ancha la miraba nomás Martínez, pelota afuera, llega España, se evita.
1: Sí, la tercera, digamos, opción de España en este primer tiempo, llega a los 42 minutos con Marc Cucurella, que controla esa pelota fuera del área y saca el zurdazo abajo cruzado, para que se lance al piso el Dibu Martínez cuando calcula que la pelota ya se va, recoge los brazos el arquero argentino, termina pasando a un metro del palo de la mano izquierda del guardameta albiceleste, y malas noticias. Ahora para Argentina, va al piso Lisandro Martínez, se acercó el Dibu también a preguntarle en qué condición está al defensor central de la albiceleste, y todo indica que va a ser modificación, no va a poder continuar el licha Lisandro Martínez. Sí. Ya se prepara Nico Tamendi, de hecho, Pato.
3: Tal vez fue cuando cortó, porque se estiró mucho para poder hacer la falta, y porque después Barty reparaba en que hace un gesto hacia el banco después de esa jugada. No sé si es porque le molestó la manera en que quedaron mal parados y él se sacrificó, o derechamente porque ahí fue el dolor. Como sea, se va Lisandro Martínez sustituido.
5: Claro, sí. Y eso porque podría haber aguantado hasta el entretiempo, pero no puede. Y bueno, se gasta una ventana.
1: Se gasta una ventana, claro. Se va con la número 6, en definitiva, Lisandro Martínez. Ingresa con la 19, Nicolás Otamendi.
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2: Señor, primer cambio en la Argentina. Lisandro Martínez por lesión abandona. Ingresa el número 19, Nicolás Otamendi. Van por la gloria Argentina y España. Y están 0-0. Tenemos 44 minutos recorrido del primer tiempo.
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2: Es la final de la Copa del Mundo. Aparece el Nico González. Quería pasar en base a velocidad a la marca. Era de Pedro Porro. Pelota fuera del campo de juego. Ahí lateral para el equipo trasandino.
1: Nicolás Otamendi con este ingreso a la cancha igual a Diego Maradona con 21 partidos jugados en los mundiales. Es el segundo argentino con más presencias después de Lionel Messi.
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2: Deje el arco y el área, Emiliano Martínez. Acá está hostigado arriba por Oyarzabal. El pase largo, se viene. aparecía Julián Álvarez, el araña, antes metido en el partido, una vez Iván, le pega con derecha, pelota hasta medio terreno, acá está para hacer el fútbol otra vez Cubarsí, juegan atrás para Simán, y este se presta a devolver.
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1: Tiempo agregado en Nueva York, 4 minutos más.
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2: Carga el Nico González. 4 más de adición. 4 más gana. Sobre la banda derecha. Neutraliza Pedro Porro. Balón que viene atrás. Otra para Cubarsí. El pase para Cucurella. La salida. Mete presión de Paul. Ahí está. Juega vertical. Pelota fuera del campo de juego. Ahí lateral. Le favorece a Argentina.
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2: Acá está Enzo Fernández tocando la pelotita para Rodrigo, para que aparezca McAllister. Otra para Fernández para De Paul. El pase que viene sobre la banda derecha. Aparecía Gonzalo Montiel. Carga, se viene con todo. Acá está Montiel. Tocaban para Messi. Neutralizaba. Aparecía arriba para neutralizar la puerta. Pega el grito Unai Simón. Y ya es el propietario de la pelotita.
3: En personajes notables, Víctor Wembanyama, el basquetbolista francés, que capaz que tenía entradas para este partido con otra expectativa. Bueno, él vive allá, está radicado allá, juegan los San Antonio Spurs, estaba entre los asistentes al partido.
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2: Acá está tocando Cubarsí, pelota atrás para Unai Simón, y este se apresta a devolver. Más de 82.000 espectadores presenciando el partido. Es la final por la Copa del Mundo, van por la gloria, señores, van por el título Argentina y España. Ahí está tocando el medio terreno Rodri tocó para Cubarsí, la pelota en la mitad de la cancha. Acá está Olmo juega sobre la banda derecha para Pedro Porro, cruzó campo antagónico, rompe línea. Acá está otra para Olmo, la tiene Dani. Acá está Dani Olmo tocando en la mitad de la cancha, el pase para Rodri jugó sobre el sector izquierdo. Acá está Fabián Ruiz tocó, otra para Baena en terreno antagónico, se recoge Oyarzabal, la pelota dominó, se viene Oyarzabal, quería tocar de primera, balón que venía sobre el sector izquierdo, neutralizó, foul, señores, va a jugar Argentina en terreno propio.
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3: Le dio a Messi lo que antiguamente llamábamos una chuleta.
1: Un buen chazo.
3: Sí, chuleta directo ahí en la rodilla virtualmente.
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2: Acá está Romero tocando para McAllister. Otra para Messi. Sale sobre la banda derecha. El pase largo de Montiel. Largo. Sin problema Unai Simón. Sin problema se queda con la pelotita. Tenemos 48 minutos recorrido. El etapa inicial del cotejo. 0-0.
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2: Otra para Cubarsí en la mitad de la cancha, el pase que viene para que juegue de inmediato Laporte toca para Cubarsí, va a cruzar campo antagónico. Otra para Pedro Porro, acá está Porro para Cubarsí, la cuida la escuadra de España, juega lo ancho, balón que viene otra vez para que aparezca Laporte. Acá está Laporte tocando para Cubarsí, el pase sobre la banda derecha para Pedro Porro.
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2: Está tocando la pelotita un hombre que era Nicolás Otamendi. La juegan atrás para el portero Emiliano Martínez. Le pega con zurda. El pase vertical. Buscaba arriba. No llega un hombre que era el Nico González. Señores, final del primer tiempo. Se le baja el telón al primer acto. Señoras y señores, van por la gloria en New Jersey, en Estados Unidos, por la final de la Copa del Mundo 2026. Final del primer tiempo, Pato Muñoz, 0 para la Argentina, 0 para España.
3: Narración de Ernesto Díaz Correa para este primer tiempo que termina con igualdad en blanco, con empate 0-0. Una sola amarilla, Lisandro Martínez, jugador que ya no está en la cancha, fue sustituido por Nicolás Otamendi a propósito de una molestia muscular, una lesión muscular, la de Martínez. Empezamos contigo, Igor Ochoa, tu análisis, tu comentario de este primer tiempo.
5: Bueno, el partido se da y muy marcadamente en la característica del juego de España y en el planteo de Argentina, que al situar esos 4 volantes por sobre los zagueros, evidentemente quiso cerrar los costados. Lo consiguió medianamente, porque igual tuvo ya mal un par de situaciones, pero el partido lo fue dejando muy encerrado. Entonces el tema de Argentina fue cómo después de la salida encontrar a Messi, que estaba muy centralizado y bien marcado. Le quedaba la opción de jugar la larga, pero esa no se le dio, salvo en un arranque inicial de Messi en el que apareció el arquero de España. Entonces, en cuanto a los propósitos de juego de cada uno, la tentación es decir, mira, España te lo ha llevado, digamos, pues se está jugando a lo que quieren ellos. Pero la duda es si Argentina, en términos del análisis del adversario, no optó por hacer un primer tiempo de esta característica. Sostener el partido, llevarlo a un desgaste al rival mientras no te haga el gol, bueno, y después barajar y dar de nuevo. Ahí está la incógnita para el segundo lapso.
3: Veremos, porque desde la lógica de Argentina, Marcelo, el partido tal vez tocaba sostenerlo de la manera en que lo ha sostenido, pero está ahí la Copa del Mundo, digamos, en algún momento la tentación será ir por más. ¿Cuándo? ¿Cómo lo irá a hacer Argentina?
4: Sí, es la verdad que es una incógnita eso. El partido lo está llevando España, está manejando la pelota, tuvo casi un 65% de posesión de balón. Todos vienen a jugar. El tema ese que quizá uno dice, bueno, es una selección que no es muy profunda, porque todos vienen a jugar, porque Dani Olmo está delante de Rodri y de Fabián Ruiz, pero viene a jugar también, viene al medio, Baena lo mismo, no es un extremo, Baena viene a jugar también, siempre encuentran algún nombre libre. Pero encuentro que Argentina no ha sufrido, ha sufrido que ha corrido atrás de la pelota, eso te cansa sin duda, pero yo creo que algo más tiene que hacer en este segundo tiempo, tiene que aparecer un poquito más, sobre todo los volantes. No ha aparecido Enzo porque la Argentina no tuvo la pelota, McAllister ha aparecido un poquito más, Rodrigo De Paul, pero por ahora el tema de tratar de neutralizar al rival lo está logrando.
3: Ni siquiera ha encontrado un trazo largo efectivo, digamos, una pelota bien puesta para Julián Martínez, por ejemplo.
4: Julián Álvarez, perdón. Sí, tampoco, porque cuando la recupera España tiene una virtud que presiona también. Que presiona también. Entonces, eso hace que Argentina, sobre todo en defensa, tenga que buscar largo porque no tienen pases para salir jugando. Yo creo que los jugadores del medio se deben mostrar más para que Argentina tenga mayor salida, una salida un poco más clara.
3: Antes de hacer el alto, vendrán también las noticias. Estamos pendientes a la actualidad de nuestro país. Sebastián Aguilar, me imagino que si uno mira la posesión, estará teñida de rojo, ¿no?
1: Absolutamente. Es un 65% de posesión de balón para España contra un 35% de Argentina. 3 tiros totales para los ibéricos, 0 para los trasandinos. En las faltas va arriba Argentina por 9-7. En los pases, 348 para España, 196 para Argentina. Así que algunos de los números, por lo menos, que deja este primer tiempo con este descanso alargado. Recordemos que se viene este show de medio tiempo tan criticado que interpuso la FIFA para esta final.
3: A propósito del largo cartel de este show del entretiempo, en un momento se habló de un hipotético intervalo entretiempo de media hora. Eso después se aclaró, no es así. Se espera que tome 18 minutos el entretiempo, el show de medio tiempo. Así que va a ser un poquito más largo, pero tampoco tan terriblemente más largo que en otros partidos. Y en la final de la Copa del Mundo, estamos con marcador en blanco. Se fueron al descanso. España 0, Argentina 0. Solar.
0: Así es, Pato Muñoz. Fueron los primeros 45 minutos en la final del Mundial. Usted no se mueva de la sintonía de Cooperativa Deportes, porque ya volvemos con el segundo tiempo y el vibrante relato del gran Ernesto Díaz Correa. 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
6: Cooperativa, 4 minutos. 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
8: Hola, ¿qué tal? Muy buenas tardes, bienvenidas y bienvenidos a una nueva síntesis informativa del Diario de Cooperativa. Nos vamos de inmediato a la región de Coquimbo. Sabemos de las afectaciones por el sistema frontal en la zona, a la espera de nuevas lluvias, también del corte de agua potable programado. Carlos Ruiz con el detalle. Buenas tardes.
9: Buenas tardes, sí, efectivamente, al corte de agua que ya sufre la comuna de Ovalle, hoy se suman las comunas de La Serena y Coquimbo, con sectores acotados, eso sí, dice Agua del Valle, pero de todas maneras, sectores bastante poblados. La sanitaria señala que el nivel de turbidez que trae el río Elqui, del cual se abastece la planta Las Rojas, es tal que hace imposible poder filtrar el agua, por lo cual funcionaron con estanques y tranques de reserva, los cuales también ya están llegando a sus niveles mínimos. Es por ello que a contar de hoy, de las 20 horas y hasta las 6 de la mañana, los sectores que van a sufrir cortes de agua potable en La Serena son Cerro Grande, San Joaquín, Barrio Universitario, Colina El Pino, El Milagro, La Florida y Vista Hermosa. En tanto, en la comuna vecina de Coquimbo, los sectores de Peñuelas, Punta Mira y San Juan. La sanitaria señala que va a disponer de más de 100 estanques en puntos estratégicos de esta conurbación. Además, el recorrido de camiones aljibes por distintos puntos de la ciudad para abastecer a los vecinos durante esta emergencia. Se hace un llamado también a los vecinos de estos sectores a hacer un uso acotado del acopio de agua para no tener que extender este corte de agua que se espera, como ya les reitero, que probablemente a las 6 de la mañana se pueda volver a establecer si es que las condiciones meteorológicas y sobre todo las condiciones de turbiedad del río Elqui así lo permitan.
8: Es Carlos Ruiz desde la región de Coquimbo con este corte de agua potable programado, también a la espera de una nueva lluvia durante esta tarde y noche. Gracias, Carlos. Buenas tardes.
9: Buenas tardes.
8: Nos vamos ahora más al norte porque si bien el tren de sistemas frontales no ha llegado a la zona, sí se han registrado fuertes vientos en el norte grande. Nos vamos a la región de Antofagasta. Dayan Márquez, buenas tardes.
10: Buenas tardes, así es. Senapred hace algunos minutos modificó la alerta temprana preventiva para la región de Antofagasta a medida que responde a un sistema frontal que trae consigo precipitaciones en la costa desde Paposo al sur y vientos que, según las alertas vigentes, podrían alcanzar ráfagas de hasta 100 kilómetros por hora en sectores cordilleranos y también de la cordillera de la costa. Hemos sido testigos durante esta jornada de fuertes vientos y también tormentas de arena, especialmente en la ruta 1 entre Antofagasta y Mejillones, lo que ha imposibilitado la visibilidad de los conductores. Además, también en Taltal, aunque la llovizna ha cedido hace algunos minutos, la costa se mantiene bajo alerta por una fuerte marejada y algunos daños a algunas embarcaciones. La conectividad también se ha visto afectada, los complejos fronterizos que han tenido que cesar sus operaciones, jamás se mantiene no habilitado debido a ráfagas que superan los 57 kilómetros por hora, mientras que Ollagüe ha suspendido el transporte de carga por vientos superiores a 40 kilómetros por hora. Adicionalmente, se informa de algunos desvíos en el tráfico aéreo. La recomendación de Senapred es que ellos mantienen sus protocolos activos y, por supuesto, también reiteran el llamado a asegurar las techumbres, evitar trabajos en altura y mantenerse en lugares seguros para resguardar a las mascotas bajo techo. También es una situación que se mantiene en monitoreo constante a raíz de estos vientos que han provocado, como lo decíamos, algunas voladuras de techumbres y también la caída de algunos cierres, especialmente en los sectores borde cerro y en el sector norte de la comuna de Antofagasta.
8: Lo seguimos todo contigo, Dayan. Muchas gracias. Buenas tardes.
10: Buenas tardes.
8: Bien, y durante esta jornada también vivimos el responso fúnebre del carabinero Marcos Cosme, fallecido luego de un procedimiento en Valdivia en la jornada pasada. Hay declaraciones de las autoridades que estuvieron presentes. Claudio Arévalo con el detalle. Buenas tardes.
11: Buenas tardes, ya salió rumbo a Puerto Montt el cuerpo del cabo de carabineros Marco Cosme, quien murió producto de un impacto de bala en el rostro protagonizado por Carlos Cancino, más conocido como El Rana. El presidente de la República, José Antonio Kast, estuvo presente en esta ceremonia interna que se desarrolló aquí en la Escuela de Formación de Carabineros del sector de Las Quilas en Temuco. También el general director de carabineros, Marcelo Araya, se comprometió a perseguir a quienes tomaron parte del encubrimiento de Carlos Cancino antes de ser detenido. Lo pasamos a escuchar.
12: Hoy día estuvimos en la ceremonia religiosa despidiendo al cabo primero Marcos Cosme, a quien en uso de mis facultades también ascendí póstumamente al grado de suboficial mayor, como corresponde a los héroes que entregan la vida por el país. Él hizo latente su juramento de servicio, rendir la vida hasta que fuese necesario, en defensa del orden y de la paz de todos nosotros. Por lo tanto, se merece eso y otros reconocimientos que también hicimos presente en esto. Este criminal tiene que pagar con cárcel. Este criminal no debe estar libre. Él no se va a reír de nosotros, no se va a reír de la sociedad, sino que tiene que estar en la cárcel. Participó en el asesinato del cabo Naín, del suboficial mayor Naín, que no fue muy distante de este lugar. Y hoy día estamos lamentando la pérdida de otro. A contar de este momento, dispuse que esa unidad lleve el nombre del suboficial mayor Marcos Cosme.
11: Tal como lo hemos informado, se desarrolló esta ceremonia de manera muy privada. Llegaron varias autoridades, parlamentarios, también el propio presidente junto a la primera dama, quienes estuvieron entregando su saludo a la institución y también a los familiares del cabo de carabineros. También el general director de la institución se comprometió a que ahora la Escuela de Formación de Carabineros de Temuco llevará el nombre de Marcos Cosme.
8: Es el resumen informativo a esta hora. Ahora siga en la sintonía de Cooperativa Deportes con el segundo tiempo de la final de la Copa del Mundo.
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6: Cooperativa. 4:11 minutos. 4:11 minutos.
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3: Cuatro de la tarde con 11 minutos, somos Cooperativa Deportes. Estamos en el descanso, hay show de medio tiempo de altísimo nivel, altísima producción. Está Shakira en este momento con un cuerpo de bailarinas. ¿Podemos escuchar algo de Shakira, no? Ah, está cantando esta canción. Claro, sí, el himno. Sí.
1: Pelé en las pantallas del estadio de Nueva York.
3: Justin Bieber.
1: Justin Bieber, BTS, el grupo
3: BTS,
1: de
3: BTS, el grupo coreano.
1: Empezó todo con Madonna. Polémica, Madonna arriba de un auto manejado por Ronaldo y Ronaldinho.
3: Oh, ese auto. Cuidado ahí con ese auto.
1: Están los Muppets. Sí, cantando hasta ahora en el estadio de Nueva York.
3: Qué grande.
1: Se tiene que curar la FIFA. Yo puse el cronómetro para los 17 minutos que habían prometido. Van 14:30. Se tiene que curar, ¿no?
3: Sí, deberían curarse. Oye, guiños, sí, está la Rana René cantando, entre otros. Estás en los guiños a la cultura popular. Ted Lasso.
1: Sí.
3: Apareció el entrenador y el coach, que es su PF.
1: El coach Bird.
3: Exactamente. Para los que no han visto Ted Lasso y les gusta el fútbol,
1: véanla.
3: Sí, regálense ese buen momento. Gran serie, buen humor, divertida. Y hartas verdades del fútbol, ¿ah? Puestas ahí como entre medio.
1: Solapadamente, sí.
3: Me parece que viene.
1: Está Chris Martin también.
3: Chris Martin.
1: Vocalista de Coldplay. Sí. Cantando junto a los Muppets, a un grupo de niños.
3: Ahí se quedó Shakira, se quedó sí. El otro, que no me acuerdo cómo se llama, el artista que estaba antes.
1: Pero hay una frase escrita en la cancha, Love.
3: Está Dudamel, no es Rafaela, ¿eh? No, el director de orquesta. Claro. Sí. Bunny Boy, es artista nigeriano, el que estaba en compañía de Shakira, que se quedó ahí en el escenario con estos niños, con los Muppets, y con la voz de Chris Martin, al que no alcancé a divisarlo, el vocalista de Coldplay.
1: Está metido entre la multitud de personas que están en la...
3: Claro, arman una especie de... ¿cómo se llaman los...? Estas figuras de colores que se construyen con... distintas piezas,
1: Lego.
3: Fue la palabra en este momento. No, las armas muchas veces la gradería.
1: Ah, un mosaico.
3: Un así. Mosaico, eso, muy bien. Un mosaico y al centro la palabra love.
1: Termina el medio tiempo. O el show de medio tiempo, mejor dicho, porque todavía no termina el entretiempo, ya cumplimos los 17 minutos.
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1: Ojo.
3: Tops, enorme marca de coleccionables en Estados Unidos. Las tarjetas, por ejemplo, del fútbol americano, que son un mercado gigantesco, enorme.
1: De béisbol.
3: ¿Por qué lo digo? Porque Tops firmó con FIFA un contrato millonario para después de 2030, que será el último álbum de Copa del Mundo de Panini. 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Ese álbum del Mundial, a propósito de que fue locura en todas partes, en Chile también, será hecho por Tops. Veremos qué pasa con eso. Pero es una marca que en Estados Unidos tiene una potencia enorme. Eso, con el show de medio tiempo que se ha ido. Por ahora nada de fútbol. ¿Y en cuánto paró el cronómetro?
1: Estamos en 17 minutos ya.
3: En 17 minutos.
1: 17:04.
3: Claro, porque los auspicios entran ahí, digamos. Porque hay derechos comerciales entregados también. Y después de un par de minutos más vendrán los equipos a la cancha a jugar el segundo tiempo. Eso nos recuerda, Sebastián Aguilar, que queremos mirar quiénes están en las bancas. Refresquemos, yo no sé, de memoria uno dice Lautaro Martínez. ¿Cuándo Lautaro Martínez en Argentina, por ejemplo?
1: A ver, repasemos las bancas, en este caso en primer lugar de Argentina, recordando que ya hizo un cambio Lionel Scaloni con el ingreso de Nicolás Otamendi por el lesionado Lisandro Martínez. Los arqueros suplentes son Jerónimo Rulli y Juan Musso. Luego tiene a Facundo Medina, que empezó como titular este mundial, recordarlo, por el sector izquierdo. Marco Senesi, que fue llamado a última hora. Nahuel Molina, Ezequiel Palacios, Thiago Almada, el Colo Valentín Barco, Nico Paz, Giuliano Simeone, Giovanni Lo Celso, Leandro Paredes, el flaco Juan Manuel López y Lautaro Martínez, las alternativas de Lionel Scaloni. En el lado de España, de Luis de la Fuente, tiene a los porteros David Raya y Joan García, que no han jugado ni un minuto en el Mundial. Eric García como defensor, además de Marc Cubil, Marco Llorente, Alejandro Grimaldo, Martín Zubimendi, Mikel Merino, que este es un nombre que suele echar mano Luis de la Fuente cuando se encuentra en momentos de apremio, Nico Williams, Pablo Gavi, Pedri, Borja Iglesias, Ferran Torres, Víctor Muñoz y Jeremy Pino son las alternativas de los ibéricos.
3: Bueno, ahí hay nombres para mover. La pregunta, Marcelo Bartichotto, es si le conviene a Argentina salir de, porque, a ver, por algo está ahí, digamos, no es porque esté cómoda.
4: No.
3: Está ahí porque respeta a España y porque España lo va llevando para allá, digamos.
4: Sí, bueno, yo creo que Argentina tiene una segunda marcha que la puede llegar a aplicar. Pero que acá hay un mérito grande de España, que lo está arrinconando, que le sacó la pelota,

0: y que pierde. Porque yo digo, si entra Paredes, McAllister y Enzo Pérez pueden estar más arriba, más agresivos también en el combate con Ruiz y con Olmo. Pero claro, tiene que salir alguien. Sale alguno de los costados. Sale De Paul, sale González. Está complicado. Está complicado. Obviamente, en un momento dado el partido lo tiene que llevar un margen de riesgo. Pero no sé necesariamente porque se fue 0-0. Yo creo que va a esperar. El mediocampo, cuando está Paredes, tiene una salida mucho más clara. Cuando juegan estos otros dos, evidentemente el primer pase no es tan nítido, pero hay que también reconocer que el rival se escalona muy bien y tiene una línea de presión ahí que ha sido muy importante. ¿La podrá sostener? Bueno, es también una de las incógnitas por el otro lado. Todos los que vieron el partido entienden que España en este trámite careció de contundencia, porque tuvo un par de posibilidades. Hay un remate de Oyarzabal muy de frente al arco y le pega muy mal y tapa el Dibu Martínez. Y después el de Cucurella, después el de Yamal. O sea, por ahí se anduvo paseando el balón. Pero bueno, la gracia de este juego es que de pronto todo cambia de un tiempo a otro. Sí, se ha dado también en este Mundial.
1: 23 minutos llevamos ya de medio tiempo.
2: No, se pasó porque, 17. Claro, nos hicieron trampa porque hicieron 17 minutos de
3: todavía
2: show.
3: Todavía no pueden sacar a Shakira.
2: Y después los avisos.
3: Claro. Están buscando sacar a Shakira, no pueden todavía.
2: ¿Sabe que no pueden sacar? A Ronaldo y a Ronaldinho. Esos tienen ganas de quedarse en fiesta permanente. Claro. Va a ser lindo el carrete de hoy. Está volviendo a España, la chasca de Cucurella inconfundible, Unai Simón, Oyarzabal, entre los que alcancé a divisar, caminando rumbo al centro de la cancha en New Jersey, en Estados Unidos. El túnel con Argentina, Seba Aguilar.
1: Y Lionel Messi encabezando la arenga argentina, quien escuchamos de fondo ahí. Los últimos gritos de los jugadores argentinos.
2: Oye,
1: vamos, ya iban en la cancha.
2: Viene Paredes en el lote, ya lo vio.
1: Sí, ahí está.
2: Sí, ahí está, pasó. Con la 5. Con la 5 pasó en la fila Leandro Paredes, que será cambio en este partido. Barty decía, que Barty es un gran lector de labios. La cámara enfoca a Messi cuando termina el primer tiempo. Y yo decía, ¿contra quién reclama? No, dice, le dice a los compañeros,